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1: Exactamente las 21 horas, 5 minutos.
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0: Exactamente las 21 horas, 19 minutos.

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1: Exactamente las 21 horas, 59 minutos.

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1: Exactamente las 0:03. 3 minutos.

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0: Exactamente las 0 horas, 19 minutos.

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4: Te indica la hora.
3: Exactamente las 1 de la madrugada. 19 minutos.

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Muy buenos días, ¿cómo están mis queridos y fieles auditores y auditoras de Radio Catalina, la 89.1? Ya estamos a 9 de septiembre, este año 2026. Ya estamos en el ombligo de la semana. Nuestro fono contacto 41-271-1692. Y nuestro fono contacto del WhatsApp de la radio es el más 569-6587-3148. Sable les estará acompañando hasta las 13 horas, 1 de la tarde, Elena Carrillo, la voz bandolera. Espero que todos hayan amanecido súper bien, con mucho ánimo, con todo el fuá, con todo el power que nos caracteriza. Y si no, bueno, esperemos que durante el transcurso de esta mañana vaya pasando ahí la mala onda, la mala racha, las tristezas, las penitas. Vamos con el próximo tema musical y ya estamos de regreso aquí en Catalina.

0: necesitamos recomenzar. Ahí estamos escuchando a Los Bass, que con ese hermoso tema, Ay mi amor. Bueno, la canción me hace mucho reír el video, eso sí. Me da mucha risa. Hermosa canción. Ya son las 9 de la mañana con 9 minutos. Recuerden nuestro fono contacto 41271-1692. Nuestro fono contacto del WhatsApp de la radio es el más 569-6587-3148. Oye, saludamos a todos nuestros fieles auditores de la radio, a quienes siempre nos están sintonizando a través del dial, a través de nuestra señal online, que cada vez somos más, maravilloso. Por acá parece que les gustó mucho la canción de Los Vázquez. Ay, ay, ay. Buen tema, por cierto. Bueno, esa fue la primera canción y el primer sencillo promocional del dúo chileno Los Vázquez. Bueno, en realidad estuvo dentro de este primer sencillo, porque el primero fue Tú me haces falta. Tú me haces falta, mi amor. Muy buena esa canción, ¿cierto? Maravillosa. No, y ese tema también formó parte de su álbum de debut titulado Contigo, Pop y Cebolla. Antes, ¿cómo era el dicho? Contigo, Pan y Cebolla. Cuando antiguamente se casaban, iban a todas nomás. Este era Pop y Cebolla. 9 de la mañana, ya con 10 minutos. 9 de la mañana, 10 minutitos. Saludamos a toda nuestra gente, a nuestra people, que se encuentran en la sintonía de la radio, que de una u otra manera nos escuchan, aunque estén trabajando, aunque estén ocupaditos, y nos envían también un audio. Hola.
1: Hola, Elenita, muy buenos días, muy buenos días. Día. Que tenga un lindo y excelente día.
0: Lindo, muchas gracias.
1: Felicidades, escucharla hablar. Es la mujer que me alegra el día.
0: Mira,
1: gracias,
0: qué lindo.
1: Que tenga bonito día, bonito turno. Hasta luego.
0: Muchas gracias, David, cariños para ti, qué lindo. Ojalá todos los días nos dijeran eso. Escucharte es muy importante para mí. Muchas gracias, David, espero que tengas también una linda jornada, cuídate mucho, saluda a toda tu familia, que te vaya bien, que te vaya bien. Y saludamos, aprovechamos de saludar a todos los taxistas, a todos los choferes de la locomoción colectiva, que también nos sintonizan a través de la 89.1 Radio Catalina. Vamos con nuestra cuequita de esta mañana. Sí, pues estamos ya en el mes de la patria, en el mes de la chilenidad, que se note aquí en Radio Catalina.

Ya son las 9 de la mañana con 18 minutos, 9 de la mañana, 18 minutitos. Vamos con el pronóstico del tiempo para el día de hoy, ¿les parece? Bueno, mencionarles que actualmente tenemos una sensación térmica de 9 grados para nuestra comuna de Coronel. Mencionarles que para hoy tenemos nubosidad durante esta mañana, un cielo parcialmente nuboso, con temperaturas alrededor de los 9 grados. Ya por la tarde tendremos también nubes y claro con temperaturas en torno a los 12 grados. Ya durante la noche también tendremos nubes y claro con temperaturas cercanas a los 9 grados. Viento del oeste a lo largo del día con una velocidad media de 14 km.

Por hora. Para el día de mañana les comento que tendremos una sensación térmica como máxima de 14 grados, pero durante el transcurso de la tarde-noche, eso de las 8 y 11 de la noche, tendríamos algunas lluvias débiles. Se los comento por si acaso. Nuestro fono contacto 41-271-1692. Es el fono de la radio. Oye, quiero saludar también a quienes están trabajando en las áreas verdes de nuestra comuna de Coronel. Muchos saludos, cariño, para cada uno de ustedes. Les abrazamos a la distancia. Cuídense mucho. Y muchas gracias por esta tremenda labor que realizan todos los días, con lluvia, con viento, con frío, con calor, etcétera. Ahí están nuestros amigos y amigas arreglando, limpiando, decorando, hermoseando nuestras plazas de nuestra comuna de Coronel y sus alrededores. Vamos con este tema musical, como dice el Cristian, con esta canción, Elenita, me acuerdo de ti. Me encanta.

9 de la mañana ya con 24 minutos, 9 de la mañana, 24 minutitos. Ahí estábamos con Fabiana Cantilo, con Mi Enfermedad. Buen tema, ¿cierto? Oye, saludamos a todos quienes están cumpliendo un añito más de vida en el día de hoy. También a todos quienes están de onomástico. Hoy saludamos a todos los que llevan por nombre de Sergio y también a Omar. Así que a todos los Checho, a todos los Sergio, a todos los Omar, en el día de hoy les deseamos lo mejor. Que pasen un día divinamente maravilloso. Que les salude en su día. Felicidades, muchachos. Si usted conoce a alguien que lleva estos nombres, salúdelo entonces. Envíenles algún mensajito. Ya sea escrito por audio, para que aquí todos les saludemos todos juntos. Saludamos a nuestro Sergio, Sergio Carmona. Él escucha la radio del programa La Región Despierta. Así que esperemos que lo esté escuchando ahí. Y si no, bueno, se lo perdió nomás. Saludos, querido

0: de nuestro fono contacto 41-271-1692. Oye, ¿usted descansó bien? ¿Pudo dormir bien? ¿Pudo levantarse, despertar de la misma manera o no? Somos dos. ¿Alguien soñó por ahí? ¡Oh, que andamos negativos, por Dios! No, así no se puede. Bueno, sabemos que todos en algún momento igual soñamos, ¿por cierto? Vamos a hablar un poquitito de nuestro pequeño espacio de la ventanita de los sueños. Porque sabemos que soñar, ¿cierto? No todos lo hacen, no todo les sucede, no todos sueñan. Pero todo tiene un significado, todo sueño tiene un significado. Por ejemplo, ¿usted ha soñado que anda arrancando por ahí? No, que anda arrancando porque lo pillaron en algo malo, no. Sino que arrancando, no sé, de personas, de pronto que los persiguen. Y a veces son personas que uno conoce. Y todos decimos, oye, ¿qué significará soñar que estás arrancando, huyendo y cambiando de identidad? Oye, eso me pasó a mí. Yo creo que donde veo mucho la película Netflix, falsa identidad. No, pero en serio, suele pasar eso. ¿Saben qué? Significa que sientes un deseo profundo de escapar de tu realidad actual o de una situación que está abrumando, que te está aburriendo, que ya te colapsó. ¿En serio? O sea, necesidad de escape, huir en un sueño refleja el estrés, la presión o problemas de los que quieres alejarte en tu vida diaria. Y cambiar de identidad, si de pronto usted ha soñado también que, oye, ¿sabéis qué? Me soñé corriendo y todo lo demás, o me soñé que cambiaba mi identidad, que era yo. ¿Se han dado cuenta que a veces le dicen, pero es que era yo, pero en realidad no era yo? O sea, era y no era yo. Y uno dice, ya, pero ¿era o no era? Es que no sé. Ya, la crisis eso de identidad o transformación. Cambiar de identidad muestra que no te sientes cómodo con quién eres ahora o con el papel que juegas frente a los demás. O sea, si de pronto ya has armado mucho de paciencia, has tenido tolerancia y ya como que ya no más... Claro, quizás soñarse eso y cambiar de identidad es como que ya estoy chata de eso, estoy chato de eso. ¿Me entiendes o no? Sí, dicen acá. Ahora, la pregunta es, ¿de qué o de quién estabas huyendo en el sueño, po? ¿O cómo te sentías al cambiar de identidad? Si de pronto sentías miedo, alivio, emoción. Eso también nos ayuda bastante a entender mejor qué mensaje nos está dando nuestro subconsciente. Sí, pues. Así que si usted de pronto se siente identificado o identificada con este, con lo que acabamos de decir sobre el significado de este sueño de soñar que estás arrancando, o que cambies de identidad, o que buscas otra identidad para que no te encuentre, para que nada te afecte. Comuníquense con nosotros al 41-271-1692. Nos envía un audio, por último nos dice, ay, que Lenita, quizá yo no he soñado eso, pero ¿qué significará soñar con un huevo, por ejemplo? ¿Una paloma? ¿O soñar que duermo, pero en realidad como que no duermo? Sí, pues sí, también pasa. Como que uno está despierto soñando. Una cuestión rara hoy. Yo creo que todo esto es el cansancio del día nomás. Nuestro foro contacto del WhatsApp de la radio es el más 569-6587-3148.
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0: Ahí estábamos escuchando a Carlos Rivera con esa excelente canción. Regrésame a mi corazón. Es una canción que fue grabada e interpretada por el cantante y compositor mexicano Carlos Rivera. ¿Sabían ustedes que fue escrita y producida por él mismo y que fue lanzada oficialmente el 10 de agosto del 2018 como el segundo sencillo oficial de su quinto álbum de estudio, Guerra?
1: ¡Es increíble!
0: Oye, también existen otra versión de la canción en acústico y que también fue incluida en dicho álbum, es pero preciosa. Se la recomiendo, en acústico. También el video musical oficial también fue lanzado a principios del mes de agosto del 2018 y ahí están en la plataforma digital de YouTube, en su canal Bebo, donde yo también lo sigo. Siempre. Es pero increíble todo lo que va subiendo todos los días. Y la verdad es que ese puro video ya ha recibido casi de 14 millones de visitas desde su publicación. Bastante. Nuestro fono contacto 41271-1692 es el fono de Radio Catalina, de La Catita. Y nuestro fono contacto del WhatsApp de la radio, para que usted también pueda enviarnos sus mensajes, ya sea escrito o por audio, es el más 569-6587-3148. Continuamos con el próximo tema musical. Y ya estamos de regreso aquí en Catalina.

0: Si usted desea de pronto comunicarse con nosotros, lo pueden realizar al 41-271-1692 o al más 569-6587-3148. Ya son las 9 de la mañana con 42 minutos. 9 de la mañana, 42 minutitos. Saludamos a todos nuestros auditores y auditoras, emprendedores y emprendedoras de nuestra zona, todo el comercio ambulante establecido, que ya desde muy tempranito están en nuestra comuna de Coronel, en la región del Biobío. Saludamos a todos nuestros amigos y auditores de Arauco, de Horcones, del sector El Piure, de la isla Santa María, Puerto Norte y Puerto Sur. También saludamos a nuestros auditores, vecinos y vecinas de Patagual, de Santa Juana, que también nos sintonizan a través de la 89.1 Radio Catalina, y a cada trabajador, trabajadora que también está en la sintonía. A todos quienes están en la maestranza, en las empresas, trabajando desde muy tempranito y hasta muy tarde. Les abrazamos a la distancia. Y recordándoles una vez más nuestro fono contacto, que es el 41271-1692, y nuestro fono contacto del WhatsApp, más 569-6587-3148. Vamos con Becky G. Esto es Por el Contrario.
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0: Yo soy las 9 de la mañana con 47 minutos, 9 de la mañana 47 minutitos. Nuestro fono contacto 41-271-1692. 41-271-1692.
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0: que estaba en la cueca, oye. Buenísima esa cueca, estuvimos escuchando. Llegaron las fiestas patrias, ya, ya, ya, ya.
1: ¡Uy, uy!
0: Chileno y no baila cueca. Ni a Tito. Está muy buena la cueca. Excelente. 9 de la mañana ya con 54 minutos. ¿Usted baila la cuequita o no? ¿No le gusta escucharla nomás? ¿O de vez en cuando saca el pañuelito y le manda sus pasitos? Y así como que no quiere la cosa y dice, ¿qué? Me van a ver a mí, entre tanto. Siempre uno fija la mirada con el que no baila tan profesionalmente, ¿cierto? Es así la cuestión, es como en la vida. Te miran todo lo malo, lo bueno no. Nada, nada. ¿Por qué el ser humano somos así? El ser humano es y somos así. Si no le buscamos la quinta pata al gato. Pero nunca estamos tranquilos. Que a la vida le falta emoción. Hay que pelear con alguien en el día. Hay que agarrarse con alguien, caramba. ¿Qué sería la vida sin los problemas? Sería totalmente aburrida. Así me dijo una vez una persona. Era tan aproblemado. Son los 5 minutos, nos separan para quicharse a las 10 de la mañana. Yo sí, ando mañana hoy día. Ando con los monos, ando con los yuki. Ando con el cortisol. Yo creo, por ahí va la cosa. Con despertar así medio terremoteado, entonces como que así de repente, así cuando despertáis. De una. Me dice, oye, despierta ya, ya es tarde ya arriba. ¡Ay, oh, qué terrible! Así no se puede. Cuando habláis harto, cállense, ya no hablen tanto. Pero cuando andáis con los monos, andáis con los monos. ¿Qué hacen ustedes cuando se levantan ahí con de mala, con el pie izquierdo? ¿Qué hacen? ¿Cuál es la solución? ¿Andan todo el día así o no? ¿O se les pasa a medida que van pasando las horas o escuchando Radio Catalina? ¿Se les pasará con una entradita doble para ir al circo? Digo yo. ¿Cómo se me pasa a mí? Chuta, difícil, complicado.
2: ¡Es increíble!
0: Buena pregunta, cole. Buena pregunta. Vamos a un tema musical y... No, pero es que yo sí me enojo, me molesto por algo que ya te dije ya. Ya no hiciste las cosas, la una, las dos, ya como que no. Son iguales, aniña, hay que reconocerlo. Uno es aniña. Uno se chorea por cualquier cosa, es verdad. O cuando las cosas no salen como nosotros quisiéramos o como lo imaginamos. ¿Y usted cree que otra persona va a estar en nuestra cabeza para saber lo que nosotros imaginamos? Y me hago esa misma pregunta y me da rabia. Primero me choreo conmigo misma y después con el resto. Con la persona que tenía que haber pensado como yo. Estamos mal. No, pero a veces uno se levanta con el pie izquierdo. No, yo creo que mirando el sol, mirando los rayitos del sol, escuchando buena música, sin sacarme los sonos, se me pasa. Diciéndome algo bonito, se me pasa. Con hechos, sí, porque no te quiero, no te extraño, no cualquiera, pero con hechos. ¿Ah? Que te presuman ahí en todos lados. Mínimo con un cartel, con un helicóptero, ¿no? Con eso estamos dando. Estamos listos. Ya vamos con el próximo tema musical. Recuerden que de las 10 hasta las 11 de la mañana se viene nuestro espacio del Rincón Ranchero de Catalina. Luego ya de las 11 hasta las 12 se viene nuestra pregunta interactiva, donde echamos la tallita también, hablamos de nuestras tradiciones, de todo un poquito, a vida así por haber, ¿cierto, Lautar? Sí. Muy bien. Vamos con este próximo tema musical. Eso, para subir el ánimo. Y para hacer algo de ejercicio también.

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2: Esto se llama En Modo Avión y espero que les guste. Dice más o menos así.

Ya estás en tu espacio del Rincón Ranchero de Catalina. Saludamos a nuestro fiel auditor de la radio que nos escucha desde Carampangue, Jorge Tapia, cariño para ti. Y nos dice, hola Elenita, aquí desde Carampangue, que tengas un lindo día en su trabajo esperando la ranchera, nos dice nuestro amigo, bendiciones. Muchas gracias también para ti, todos muchos, pero muchos cariños. Cuídate mucho y agradecida de que puedas estar un día más en nuestra sintonía, sobre todo en su espacio del Rincón Ranchero de Catalina. Nuestro fono contacto 41271-1692 y nuestro fono contacto del WhatsApp más 569-6587-3148. Continuamos con Alex y el Clan Azabache junto a Caro Mora.

0: Bueno, así decía la canción, po, hombre, ¿qué queréis que le haga? Ahí estamos escuchando a Alex y el clan Azabache y Caro Molina. Hermosa canción. Debe ser lindo que te la dedique. Oh. 10 de la mañana ya con 12 minutos. 10 de la mañana, 12 minutitos. Nuestro fono contacto 41-271-1692. Y nuestro fono contacto del WhatsApp más 569-6587-3148 para que usted pueda enviarnos un mensaje, es escrito por audio, para que nos puedan mencionar de dónde nos está escuchando, así como lo hizo nuestro buen amigo de Carampangue, Jorge Tapia, que nos dijo, Elenita, lo estamos escuchando aquí desde Carampangue, y saludo y todo lo demás. Ahí se estaba reportando a la radio. Luis Ñanco, cariños, ¿cómo está nuestro auditor? Oye, Luis siempre se desahoga enviándonos audio, ¿ah? Tengo los audios de 3 minutos, 2 minutos. Hola, hola, ¿cómo estás, querido?
1: Buenos días, señorita Elena, ¿cómo estás?
0: Aquí estoy amañado.
1: ¿Cómo estás, señorita Elena? ¿Cómo andás con los monos ahora?
0: Claro, con los monos.
1: Elena, por Dios.
0: ¿Qué me importa a mí?
1: Dios mío. A una mujer así hay que sacarla a pasear al tiro nomás, invitarla a comer afuera nomás,
0: mira,
1: que se tome aire. Esa es la idea.
0: Eso me hace falta.
1: A eso le pasa, hay que invitarla.
0: Eso.
1: No sé, un
0: muy
1: paisaje.
0: Bien.
1: A lo mejor un paisaje de aquí dentro de la comuna, pero.
0: Claro.
1: Sacarla a comer. Esa es la.
0: Uy, no tengo. Ya, pero ni
1: puede
0: importa.
1: Ver
0: igual.
1: Una forma que vuelva a su realidad, su gracia. ¿Ah? Una mujer tan simpática, anda enojada.
0: Bueno, ya, que a mí me da la
1: corto,
0: la
1: señorita Elena, me gustaría escuchar la Yolanda del Río.
0: ¿Ya?
1: La Yolanda del Río, la hija de nadie.
0: Más encima de esa canción.
1: Si no
0: canción.
1: Cuentan ese tema, puede ser Antonio Aguilar.
0: Pero
1: me gustaría quedarme con la Yolanda del Río.
0: Ya, nos quedamos con la Yolanda del Río.
1: La hija de nadie.

0: como dos docenas de horno y dos docenas de fritas me las hace aquí una hermana de la iglesia.
1: Maravilloso.
0: Ya estamos listos, ya preparados ya.
1: Buenísimo.
0: Y una canecita para tirarla a la olla.
1: Algo después. Poco, dijo el otro.
0: Gracias, señorita Elena. Felicitaciones a todas esas madres solteras. Y
1: gracias.
0: A todas en general, no solamente que sea madre, a todas las mujeres que esperan esa primavera, algunas que encuentran el sueño buscar ese amor, ese pololo, sí. Ese hombre.
1: Ese guaterito con uña.
0: Las flores de mi florero puede ser, oiga, también.
1: La quiere
0: y más adelante la puede tirar.
1: Ya, pues, sí, ningún problema.
0: Eso, señorita Elena.
1: Ya, pues.
0: Para todas esas mujeres que están esperando un romántico. Chao, que Dios le bendiga mucho.
1: Lindo, muchas gracias. Está muy encantado que estuviera escuchando el este.
2: ¡Uy, uy! ¡Es increíble!
3: ¿A dónde la viste?
1: ¿Viste, no? No, y al tiro nomás dijo, dale, que le hace falta que la saquen a pasear a la cita Elena. Aunque sea una vueltita al estacionamiento, pero algo siquiera. Vamos, aquí está el Cerro La Virgen. ¿Dónde quedó el romanticismo? Dijo él. Lo mismo digo yo, oye, ¿dónde quedó? Si uno vive solamente de besito y abrazo, no, pues. Un pololeo por ahí, que te presuman en la red. Ya está bueno ya de pasar ahí invicto. ¿Qué voy a tomarme yo la red? Voy a dejar la pata. Ya son las 10 de la mañana con 16 minutos. Ya, pues vamos entonces con el tema que no había solicitado nuestro amigo, pero él dijo. ¿Cuál era? Ah, ya, este mismo. Las flores de tu florero, dijo, para todas las mujeres, para todas las muchachas. Madres y no madres. Pero a mí me gusta esta, que canta Los Charros de Lumaco junto con este bandido. Me gusta un medio raro, ¿qué queréis que te diga? Si nadie me lo dice, por último, escucharlo en esta canción. Ya, vamos. Esta me gusta a mí, Poy. Esta
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1: Por eso me gusta esta canción con este bandido, oye. Como que le fluye lo bonito. 10 de la mañana ya con 21 minutos. Recuerde nuestro fono contacto 41-271-1692. Cecilia, ¿cómo estás, querida? Buen día para ti. Nos dice muy buenos días. Un saludito a todos los socios de la agrupación Plaza 21 de Mayo, que hoy están trabajando en la plaza y que tengan un hermoso día. Obviamente que le deseamos lo mejor de la vida. Que les vaya bien, que tengan pero una excelente jornada. Que les vaya excelente, que les vaya bien bonito. Y para ti, Cecilia, también, que siempre se acuerda ahí de sus colegas y de todos sus compañeros y amigos emprendedores y emprendedoras. ¿Qué me dice nuestro amigo Jorge? Jorgito nos dice: muchas gracias, la música mexicana me recuerda a mi viejito que la escuchábamos ahí en el campo. Gracias, yo estuve en Carampangue, dice nuestro amigo. Ah, su amigo Luis Ñanco. Mira, qué lindo. Sí, pues estas canciones nos recuerdan muchas veces a nuestros antepasados, nuestros abuelos, nuestros papás. Antes se escuchaba solamente en el campo estas canciones. Y de allá lo traían a la ciudad, pero ahora se apoderó de todo Chile prácticamente. De todo Chile. Desde el más chico, ya desde bebé le ponía esta canción y olvídate, con las manitos arriba y todo lo demás, las patitas para allá y para acá, como andar encantado. Les encanta, porque es movida, porque es alegre, porque te hace feliz. Ya se me están pasando los monos, ¿ven o no? Se me están pasando los choques. Y eso es bueno. Gracias, Luis, te pasaste. Ya, ahora vamos con esta canción de Yolanda del Río, La hija de nadie. Oye, es buena esta canción, oye.

0: son las 10 de la mañana con 30 minutos, 10 de la mañana, 30 minutitos. Recuerden nuestro fono contacto 41-271-1692. Oye, tan luego que pasa la hora que en la radio no puede ser.
1: ¡Es increíble!
0: Hace algunos minutitos nomás eran las 10 un cuarto, 10, 15 y ahora las 10 y media. Tan rápido se pasa la vida. Yo no aquí a mañana, con los monos, ¿na que ves? ¿Na que ves? ¿Cierto, Luis?
2: Yo, Landita, pues, señorita Elena.
0: ¿A dónde?
2: Yo, Landita, ahí, para que te le quite los monos ahí. Vamos a Salto de Yungay, a Santillo de Yungay.
0: Ya, me gustó.
2: Hay un paisaje bonito para relajarse. Oiga.
0: Ya.
2: Para relajarse, que
0: eso me hace
2: no
0: falta, falta
2: llevar tantas cuestiones así como
0: ¿sí
2: machique,
0: no?
2: Pero llevar algo así sencillito nomás.
0: Ya.
2: Yo la invito a sacar unos millones de pesos nomás a la patrona, así tenemos platita como para salir.
0: Me gustó eso.
2: Así
0: hoy.
2: Que ahí, ya. Ahí estamos, pues, señorita Elena.
0: Lindo.
3: ¿Ves? Hola, señorita Elena, ¿cómo está usted?
0: Hola, querida, tanto
3: que
0: tiempo.
3: La cuide, la bendiga mucho. Bendiciones. Siga adelante, ¿no? Sigue,
0: sí,
3: así
0: pues.
3: Es.
2: Que le quite los monos. Dile.
3: Que le quite los monos.
0: Oye, si era una broma, ¿cómo se te ocurre? ¿Cómo se te le ocurre que yo andar con los monos?
4: Ya, oye.
0: Dile la verdad, Rosa. A ver, ¿y cuál es este otro audio? A ver. Hasta van a cantar, ¿o no? A ver.
5: También soy libre, me saca el mi apellido. Tengo que agradecer a mi madre. Mi madre no me ha conocido.
0: Qué lindo.
5: Tú ya eres cobarde. Yo que no ha pedido. Padre, los padres son fieles. Nomás pudieron ser hombres. Van por ahí engañando a mujeres.
0: Es que así son, po. Y hay nada que hacer.
5: Manda a sus hijos el nombre. Que hagas manda instrucciones.
2: Padre ingrato, padre, delante de sus hijos, niégalo.
0: ¿Cierto?
2: Lo niegan.
0: Es verdad.
2: Bendiciones, Linita.
0: Cariños.
2: Ánimo, Linita. O sea, a todos los pasos igual, a todos los pasos igual. No hay para qué negarlo.
0: Sí, es verdad eso. Mucha razón ahí tiene Luis. Oye, muchas gracias por aquellos audios, muchas gracias por la fiel sintonía para con Radio Catalina, sobre todo en su espacio del Rincón Ranchero de Catalina. Recuerden, 41-271-1692 es el fono de la radio y nuestro fono contacto del WhatsApp de la radio es el más 569-6587-3148.

0: Me encanta cuando están habladores, están despiertos como la Emilia. ¿Cómo estás, Emilia?
1: Bien, gracias, señor. Yo a las 7:30 estoy en pie, ya puse
0: Tan temprano que te levantas. Ay, mujer.
1: No, despierto temprano.
0: Ah, ya.
1: Me levanto a las 7:30.
0: Ya, pero igual, pues, tempranísimo.
1: Es que cuando recién me casé tenía 17 años nomás, no había, acuérdese, señor, que no había calentado el hidro de agua, nada. Hacía un poquito con leña y carboncito nomás.
0: Ahí, en el braserito.
1: Casi, timbra uno.
0: Sí. Bueno, es verdad, ¿qué has hecho más, pues, Emilia?
1: Hiciste la fibra de ir, Elenita, por Dios, Elenita, vos, todas las locutoras pueden ser igual que tú. Oye, hija,
0: dímelo.
1: Ya, pero ya. Aquí en el barrio tenemos uno, súper bien nomás, Emilia me dijo, dice, Carmen Rich, a lo mejor tú lo conoces, que tú nunca nombras la emisora de, ay, del campo, vaya, de, ¿cuánto se llama?
0: ¿Cuál será?
1: Ay, que también sentar ese que ustedes no, ahí lo escuché yo que estaban, cuando se ve ustedes están por la temporal.
0: ¿Ya?
1: Ahí estaba la emisora y no, ¿ya? Yo nunca le dije ya a mi amigo, no la cambio mi Radio Catalina, no.
0: Miren, no. Incentivando que la cambie emisora.
2: ¡Allá, oye!
0: ¿Cierto? Tú tenés que haberle dicho así.
3: ¿Qué te creí?
0: ¿Así?
1: No, si le dije otras cosas más chilenas.
0: Ah, está bueno, ¿qué? ¿Te creí vos que sí o no? No, está bien, te apoyo, yo te apoyo.
1: No, le dije, ¿qué te creí vos, gordia mierda? Le dije, ¿qué? Le dije,
0: no, te pasa.
1: Le mando saludos a todas mis amigas, a todos, que no te escucha.
0: Oye, Emilia, ¿de verdad le dijiste Caicita Goma? ¿Así le dijiste? ¿Le dijiste así? ¿Cómo se te ocurre?
1: No me la tierra más, pues.
0: Qué terrible, no se le Emilia cosa seria por defender ahí a la Radio Catalina. No le digan nada, cuando ella diga, escuche la radio, usted dígale, sí, Emilia, aunque escuche la otra radio. No, esta cabra de armas toma.
1: Elenita, pero es que tú así.
0: Oye, me hiciste reír.
1: La mujer más alegre, Elenita, tú naciste para eso, tu madre será una.
0: Para desobedecer a mi padre. Para mandar besos a la niña esta cabra. Cabra bruta.
1: Ya, Elenita, que tú
0: cuídate mucho. Besitos.
1: Igual, mi amor, te quiero mucho.
0: Igual, un besito.
1: A mi familia Aguilar Díaz.
0: Ya.
1: Aguilar Carrillo.
0: Y claro, para la nuera, pues.
1: Sí, ¿sí o no? Nuera, muy linda nuera, tengo, gracias, señor.
0: Linda. Ya, pues, un besito.
1: La prefería en la Carrillo.
0: La prefería en la Carrillo. Cuídese mucho, Emilia. Besito para ti, para toda tu familia y para todos quienes escuchan por allá en la comuna de Lota. Miren, sí, que incentivando a la Emilia, Elenita, cambiándose de emisora.
3: ¿Qué te crees?
0: ¿Nada que ver?
1: Elenita, que no te escucha aquí en Lota, Elenita. Que no la escucha, Elenita, Catalina. En la feria, todo.
0: Mira, ayer fui a la feria porque mi mamá me dijo, ya vais conmigo, voy yo, sí, igual nomás, sí o sí. Y dije, chuta, justo quería descansar, no me dejó nada, así que tuve que levantarme e ir. Y sí, pues ahí están en la sintonía, a pesar de que ya no había locución, pero estaban ahí escuchando la radio. Así que ahí anduve en la feria, pasadita a las 4 de la tarde.
1: Es que tú, Elenita, miren, esta emisora ponen de todo. De
0: sí,
1: todo
0: pues que... esa es la idea.
1: Yo misma tengo 79 años. Imagínate, ¿ya? Gente que está, toda la gente escucha canciones antiguas.
0: Claro.
1: Nueva. ¿Quién es ahora mismo la mexicana esta que, bueno, tú, Elenita? Uno se mueve, está tomando desayuno, uno se mueve, así le sirve de ejercicio.
0: Disfrutando las canciones, del recuerdo.
1: Elenita, no, mi linda.
0: Oye, ¿y te gustan las cuecas o no? ¿Te gustó este nuevo espacio
1: también,
0: de folclore?
1: Sí, la mayor también bailé.
0: Ah, qué bueno.
1: Y aquí en Lota uno iba al gimnasio de Alto a bailar para los 18 la cueca.
0: Claro, po.
1: Los barrios, sí, sí. Jugábamos básquet y todo. Yo tenía a mi hermano también futbolista profesional y mi hermano.
0: Ya pues, Emilia. Te abrazo, cuídate mucho. Ya, un besito. Chao, chao.
1: Igual, Elenita.
0: No andes peleando, no te andes agarrando el orden de las mechas. Déjalo nomás y total. Ay, qué triste. Me dio más pena él. ¿Y él sabría o no? Vos estás ahí que mejor no me hubieras contado. Cuídate mucho, un besito.
1: El mismo se dice.
0: Ah, ya, chulo. Ya está sumido el pobrecito. Está sumido. Capaz que ahora no esté escuchando. Oh, más encima. Cuídate mucho, Emilia, un abrazo.
1: Igual,
0: chao, chao. Oye, la Emilia es de almas tomar esta mujer, ¿eh? Mire que decirle así. Hola.
2: Hola, Elenita, escuchándote de acá de Conumo.
0: Ya.
2: Muy lindas las canciones. Que lo pase lindo este día usted.
0: Linda, muchas gracias. Oye, de Conumo, ¿qué andáis haciendo para allá, oye? Oye, todo el mundo saliendo y uno no. Ya me va a dar las manos y me va a ganar los monos de nuevo. María Durán, cariños, un abrazo inmenso. Pásalo lindo ahí donde quiera que te encuentres, en Conumo. Y saludos para ti, para toda tu familia y para quienes te rodean. Gracias por estar en la sintonía de la radio, como siempre. Y vamos a nuestra publicidad y estamos de regreso aquí en Catalina, la 89.1, con su espacio del Rincón Ranchero. ¡Ay, ay!
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0: 10 de la mañana ya con 45 minutos, 10 de la mañana 45 minutos y estábamos escuchando a los Dinos de Chile con el puñetazo. Más o menos nomás cómo le fue al Vicente con este puñetazo. Vicente, el vocalista de los Dinos de Chile. Ah. 10 de la mañana ya con 45 minutos, 10 de la mañana 45 minutitos. Nuestro fono contacto 41271-1692 y nuestro fono contacto del WhatsApp más 569-6587-3148. Vamos con María José Quintanilla. Oye, buen tema.
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0: Esto es Te hablarán de mí, chiquitito.

0: Quintanilla, chequeteto. Ya son las 10 de la mañana con 49 minutos. 10 de la mañana, 49 minutitos. Recuerde nuestro fono contacto 41-271-1692. ¿Qué temita me estaban pidiendo por acá? A ver. Lo vamos a buscar de inmediato porque justo ese no está. Justo ese mismito no está. Pero ustedes ya saben. Nosotros aquí, si es que no está, lo buscamos. Y si no está, la improvisamos, la cantamos, le hicimos a Lautaro nomás que la venga a cantar. Qué tanta cosa, ¿sí o no? ¡Hola!
1: Buenos días, Linita. Habla tu amiga Pamela Valenzuela.
0: ¿Cómo estás, querida?
1: La música está muy buena aquí. ¿Ya? Te estamos escuchando en el mercado municipal. Hay cosas ricas para tomar desayuno, almorzar, sopa y pillita, calzones rotos. Comida rica, cazuelita, de todo ahí. Las chiquillas cocinan bien rico. Tienen bien decorados, están vestidas de guasita, lo atienden bien amable. Los baños están limpios, ¿ya? Hay artesanía, hay flores, cualquier cosita. Oye. Prefieran el comercio establecido, ayúdennos. Así que eso, porque sea un buen miércoles para todos. Quiero escuchar la canción, ¿a qué le importa lo que yo haga? Y lo otro... apoyen a los profes, pues ojalá que los profes les vaya bien, se la están jugando. El viernes pórtense bien, es 11 de septiembre, pero ya ha pasado tanto año, así que hay que portarse tranquilamente.
0: Oye, ¿verdad?
1: Todo con seguridad. Tengo un sobrino de Ramadilla, hijo de mi hermana, que nació un 11 de septiembre.
0: Más encima, ya cuídense, revolucionario.
1: Cuiden el presupuesto, no se encalillen, no pidan préstamo para pasar las fiestas. Pasen con lo que tengan nomás,
0: ¿ya?
1: O si no, júntense en familia y pongan una cuota. No se vuelvan locos porque después vienen las lamentaciones. Así que el mes es largo, tranquilo nomás. Así que cuídense y disfruten sanamente. Chao, besito, la Pame, bendición.
0: La Pame siempre dándonos consejos, ¿cierto? Y cuando dije delante, ¡ay, qué terrible! Porque hay tanta gente que nos escucha y uno hablando tanta cabeza pescada de repente. ¿Verdad? Como que te sale del alma todo lo que hablas. Sí, hoy día no vengo nada. Así tan cuadrada para hablar aquí. ¡Ay, ya me aburrí ya de esta cuestión! Voy a hablar así, a calzón quitado, dijo el otro. Ahí veremos. La permanencia aquí. Cuidando ahí. El que dirán, ¿qué me importa a mí? No, sí es verdad. Hay que cuidar el presupuesto. Es que soy dispersa. Así soy. Conózcanme. Pasando a otro tema, dijo el DJ. Es la pura y santa verdad que dice la Pame. Hay que cuidar el presupuesto. Es que a veces uno se vuelve loco y dice, no, es que si viene el este, la esta, la familia, qué sé yo, yo quiero atenderlo bien. Entonces ahí se preocupan. A veces no hay aguinaldo. No hay aguinaldo. Y hay que encalillarse nomás, porque lo poco y nada que uno tiene a veces no alcanza para recibir a los invitados, para invitar a, no sé, a parte de su familia a la casa, a la mamá, a las hermanas. Pero bien dices tú, júntense entre todos, coloquen una cuota o lo que iban a hacer en casita, lo pueden entre todos ahí realizar en una sola casa. Hagan sus fonditas, sus ramaditas. ¡Ay, qué lindo! Ya me emocioné, corten el pasaje, hagan los juegos. El año pasado hicimos juegos nosotros y en el pasaje, pero fue en la noche. La noche se me ocurrió, oye. Esperemos que este año se repita. Así que saludos para ti, Pame. Saludos para todos quienes están escuchando ahí en el Mercado Municipal de Coronel. Y me pediste un tema que después de las 11 de la mañana los vamos a escuchar, ya porque estaba en el espacio El Rincón Ranchero. Pues Pame, chúfate, planche campo. Siempre me pedís temas si fuera el lugar. Pero igual lo escuchamos, sí, igual lo escuchamos. Oye, yo todavía tengo ese delantalcito que tú me regalaste, pues Pame. Todavía lo tengo ahí, este año lo uso. Así nomás, pero lo uso, juro que lo uso. Y ese hechicer que me regalaste, oye, nada que decir de la Pame. Estuve de cumpleaños el 18 de julio, no vine ese día. Pero ella me tenía el regalito ahí. Me va a servir para la luna de miel. Para echar mi alisadora, mi cepillito, esas cosas que andan pensando, mal pensado. Ya, ¿qué nos dice por acá nuestro amigo de Carampangue, Jorge Tapia? Gracias, Lenita, si puedes un temita de sabor a tinto, me chanté. No, con qué cara, digo yo, con cualquier persona. Ya, pero si él, según dice que se llantó, ¿quién somos nosotros para decir lo contrario, pollo? Viene que aquí escuchamos, pero no juzgamos. Ah. Oye, la canción no quiere salir, ¿qué hacemos? Ahí está la cosa, pues yo no le habíamos dado volumen, andamos clarita. ¡Ay!

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0: Estamos de regreso aquí en Radio Catalina, la 89.1. Hoy estuvo muy buena nuestro espacio del Rincón Ranchero de Catalina. Pero ya estamos de regreso y les comento que en este momento me encuentro en la línea telefónica con Cristóbal Palazuelos, su gerente de relacionamiento norte de CMPC. ¿Cómo estás, Cristóbal? Bienvenido, buenos días.
1: Hola, Elena, muy buenos días. Un gusto saludarte, gracias por la invitación y saludar ahí a todos los radioescuchas que están a esta hora escuchando la radio.
0: Sí, no tan solo nos escuchan a través del dial, sino que también a través de nuestra señal online en diferentes ciudades, comunas, regiones e incluso también países, Cristóbal. Y qué rico poder tenerte con nosotros en esta entrevista, porque sí podemos decir que hoy es un muy buen día, porque hoy vamos a compartir una noticia que sin duda tiene pero un enorme significado para una comunidad de la región que cierto nos vas a dar a conocer, porque hoy miércoles se realizará la entrega, ¿cierto?, de este proyecto que va a permitir que 28 familias de Santa Bárbara puedan contar con agua potable por primera vez en años.
1: Sí, Elena, como bien tú dices, bueno, estamos muy contentos del día de hoy. Por ahí, por alrededor de las 3 de la tarde, se hará la entrega oficial y la inauguración de este proyecto de agua en el sector de Agua Santa, de la comuna de Santa Bárbara, que va a beneficiar a 28 familias del sector.
0: Hoy una excelente iniciativa que se desarrolla, cierto, también gracias al trabajo en conjunto entre Desafío Levantemos Chile y CMPC, junto con toda la comunidad. Así es que nuestras felicitaciones. Me imagino cómo tienen que estar de contento y felices estas 28 familias de Santa Bárbara.
1: Sí, nosotros, al igual que nosotros, la mayoría de esta comunidad, tiempo atrás se tenía que abastecer trasladando agua en balde, en contenedores, y en verano las vertientes que ellos iban a buscar el agua, estos últimos veranos secos se secaban de agua. Entonces,
0: así es.
1: Era una problemática muy relevante para el sector, y por eso lo elegimos y lo trabajamos, como bien tú dices, junto a Desafío Agua para Chile y también con el municipio. Hay también destacar que todo este centro también en trabajo con el municipio y con Desafío.
0: Claro. Oye, qué rico poder saber esta tremenda noticia. Y yo me imagino que todo esto nace esta iniciativa para llevar agua potable a estas 28 familias de Santa Bárbara por lo mismo. Para que después de tantos años, bien decía Cristóbal, han estado trasladando el agua, ¿cierto? Que en bidón, en balde, en diferentes maneras se las arreglaban para poder llevar el agua que es tan necesaria, sobre todo en estos tiempos. Bueno, en todos los tiempos siempre ha sido necesario en estas 28 familias. ¿Y cuánto tiempo más o menos, tú sabrás, Cristóbal, llevan estas familias enfrentando esta situación?
1: Me imagino que muchos años, ahí no tengo el dato exacto, pero yo tengo entendido que desde que se establecieron estas comunidades ahí en el sector de Agua Santa han tenido esta problemática, y que a medida que han pasado los años, obviamente se ha acrecentado el problema porque estaban secando las napas, siento menos lluvia, entonces el problema cada día ha ido creciendo, y por eso junto a la municipalidad, cuando el año pasado llevamos este tipo de proyectos, elegimos esta comunidad por eso.
0: Claro. Cristóbal, pero desde CMPC, ¿cuál fue específicamente, si podríamos saber, cuál fue específicamente el aporte y el rol que tuvo la empresa en este desarrollo de este proyecto?
1: Nosotros tenemos un convenio con Desafío Levantemos Chile, que ya estamos trabajando en conjunto desde el 2019. Tipo de proyectos, en proyectos de establecer proyectos de agua desde cero o también de mejorar o ampliar algunos proyectos también en otros sectores. A la fecha llevamos 102 proyectos desde el 2019. Hemos beneficiado a más de 5.000 familias, que equivale más o menos a 20.000 personas en 5 regiones del país. Y el modelo considera este trabajo conjunto entre fundación, municipio, comités de agua, comunidades. Nosotros claro, ponemos el aporte económico, pero el que desarrolla el proyecto junto con la gente es Desafío. Ellos son
0: claro, con esta alianza.
1: Van a hacer la evaluación primero, el costeo, y después ven todo lo que se tiene que implementar. En este proyecto en particular se hizo un pozo profundo de 48 metros, se instaló una bomba sumergible, dos estanques acumuladores de 10.000 litros cada uno, se incorporó también todo el sistema de explotación automática, más de 6 kilómetros de red de distribución, ¿cierto?, para estas 28 familias, con sus conexiones, sus medidores individuales, y todo un sistema también de hidroneumático para mantener la presión constante, porque claro, no sea constante en el tiempo.
0: Qué maravilloso lo que nos comenta Cristóbal. Bueno, muchas veces hablamos de proyectos de infraestructura, ¿cierto? Pero detrás de ello hay personas y familias. ¿Ustedes han podido conocer directamente sus historias o saber cómo vivían antes de contar con esta solución de agua potable? ¿Se ha dado esa instancia o no?
1: Sí, bueno, nosotros estamos presentes en el territorio hace muchos años.
0: ¿Ya?
1: Y tenemos una relación muy cercana con nuestras comunidades, con la Junta de Vecinos. Y hemos visto que en el tiempo ha ido mejorando, ¿cierto?, la infraestructura en estas viviendas, y lo hemos tratado de acompañar y donde claro, podemos ayudar en mejorar, ahí estamos, como es el caso de este proyecto.
0: Buenísimo. Y Cristóbal, y desde la mirada de CMPC, ¿qué importancia tiene para ustedes mantener esta relación o una relación permanente con las comunidades? Pero no solamente intervenir, sino que cuando existe una emergencia o una necesidad puntual.
1: Sí, de todas maneras, Nela, nosotros queremos ser, hace varios años ya que me venimos diciendo que somos un vecino 365 días del año.
0: Maravilloso.
1: Y que obviamente en caso de alguna emergencia estamos ahí, sobre todo en las emergencias del verano, llámese incendio, los incendios.
0: Claro.
1: Los incendios sabemos que... Sí. Estos últimos años han ido creciendo en daño, uh-huh, ¿cierto? Es cosa recordar lo que ha pasado en Penco últimamente, en Valparaíso, o más cercano acá, o Angol Nacimiento, y trabajamos fuerte en todo un programa de prevención de incendios junto con las comunidades,
0: claro,
1: junto con las municipalidades, junto con bomberos, junto uh-huh, con CONAF, en disminuir la cantidad de incendios y tratar de tener la menor cantidad de incendios posible.
0: Por supuesto.
1: Pero también... Eso es fuerte en el verano, pero también en invierno. En invierno, cuando hay lluvias, inundaciones, terremotos, no sé, cualquier cosa, estamos ahí. Bueno, ahora están apareciendo tornados incluso.
0: Eso, sí.
1: En algunas partes en el sur de Chile, impresionante, que antes decíamos claro, que no habíamos, que menos mal que no teníamos tornados, ahora sí, ya llegaron.
0: Qué terrible.
1: Y también, porque ahí se caen árboles, claro, se cortan las rutas, de repente caen encima de casa, uh-huh, entonces ahí vamos con personal para despejar, para cortar los árboles. Tratamos de estar presentes donde más podamos.
0: Siempre hay colaboración de parte de CMPC.
1: Exactamente.
0: Qué bueno. Sí. Bueno, sin duda, cierto, Cristóbal, contar con agua potable no es solamente disponer de un servicio básico, todos lo sabemos, porque también significa dignidad, seguridad, y sobre todo una mejor calidad de vida para la familia. Te queremos agradecer por estar con nosotros. Mucho éxito en la entrega de este proyecto del día de hoy, miércoles. Me decían que esto se va a realizar a las 15:03 de la tarde, ¿verdad?
1: Sí. Sí, ya. A las 15:00 va a estar, bueno, gente de la comunidad, va
0: claro,
1: a estar el alcalde, vamos nosotros. Así que vamos a hacer algo chiquitito, pero bonito y bien...
0: Claro. Bien emotivo.
1: Con alto significado, bien emotivo, uh-huh, sobre todo para la gente de allá.
0: Finalmente, Cristóbal, ¿qué mensaje te gustaría entregar a las 28 familias que desde ahora tendrán acceso a agua potable?
1: Nada, felicitar a la familia, porque obviamente también nace de la inquietud de ellos, de solicitud
0: claro,
1: de ellos, decirles que van a contar con acceso permanente y seguro al agua potable, y que ya no van a tener que andar acarreando cierto agua manual o pidiendo también
0: aljibes
1: para solucionar uh-huh, el tema del agua, que como bien tú dices, yo creo que es algo de dignidad de los servicios
0: claro,
1: básicos que, en mi opinión particular, todas las familias de Chile deberían tenerlo.
0: Exacto, justamente, comparto ahí tus palabras y tus buenos deseos. Muchas gracias, Cristóbal, un abrazo inmenso para toda la familia, para la familia, las 28 familias que desde ahora van a tener este acceso al agua potable de Villa Santa Bárbara. Un abrazo inmenso también para ustedes y también para el desafío Levantemos Chile. Así que esperemos poder estar informados de este y de muchos otros proyectos que puedan venir en adelante y lo que resta del año. No sé si quieres decir algo más que acotar.
1: No, agradecer nomás a todos los que están escuchando y en las redes, y los que estén por ahí cerquita, a lo mejor a las 3 de la tarde, los invitamos al sector de Agua Santa, que vamos a estar inaugurando este granito para todos.
0: Maravilloso. Cuídate mucho, Cristóbal. Gracias, muchas gracias, Elena, por estar con nosotros. Un abrazo igualmente. Chao, chao.
1: Hasta luego. Chao.
0: Oye, pero qué linda noticia, qué hermosa noticia, ¿cierto? Así es que bueno, ahí estábamos con Cristóbal Palazuelo, subgerente de Relacionamiento Norte de CMPC. Agradecer por acompañarnos acá en la radio.

11 de la mañana ya con 18 minutos, 11 de la mañana, 18 minutitos. Recuerde nuestro fono contacto 41-271-1692 y nuestro fono contacto de el WhatsApp de la radio es el más 569-65-87-31-48. Oye, saludamos a todos quienes se encuentran en la sintonía de la radio, a quienes de una u otra manera se las arregla para escuchar.

supieron ustedes que confirmaron que halcones de la FACH van a sobrevolar Concepción este domingo durante el Rally Bio Bio? ¡Qué maravilloso, qué lindo! Así que los halcones FACH se presentarán este domingo en Concepción durante el Rally Bio Bio con un espectáculo aéreo programado para la jornada final. Mencionarles entonces que la escuadrilla de alta acrobacia Halcones de la FACH se va a presentar en Concepción este domingo 13 de septiembre en el marco del Rally Bio Bio con un espectáculo aéreo programado para las 12:50, o sea, 10 para la 1 de la tarde este día domingo durante el Power Stage de la competencia.

0: Así que la presentación de los pilotos de la Fuerza Aérea de Chile se realizará sobre los cielos de la capital regional del Biobío como parte de todas las actividades que están preparadas para aquella jornada final del evento automovilístico. Previamente, los halcones participarán en la largada protocolar del jueves 10 de septiembre, instancia en la que se exhibirá un video promocional de la escuadrilla como anticipo del espectáculo aéreo del domingo. Así que, bueno, ahí tienen actividades, ¿cierto? A usted que le gusten los avioncitos, sobre todo de la FACH. Nuestro fono contacto 41-271-1692. Rosita Veloso, ¿cómo estás, querida? Besitos y abrazos para ti. Hola, Elenita, quiero saludar a mi sobrina Isabel Mora Veloso, que está de cumpleaños, que pasa un lindo día junto a su familia, que la quiero mucho. Un abrazo y un beso, que Dios la bendiga y cuide junto a su familia. Y para usted, nos dice nuestra amiga, que tenga una linda tarde y Dios la bendiga junto a su familia. Linda, muchas gracias. Saludamos entonces a Isabel Mora Veloso, que el día de hoy entonces está cumpliendo un añito más de vida. Que lo pase pero espectacular, que le vaya bien en todo, que sean muchos pero muchos añitos más. ¿Cómo no le vamos a saludar como Dios manda aquí en Radio Catalina, pues? Así que Isabel Mora Veloso, feliz cumpleaños te desea Rosita Veloso y nosotros también desde Radio Catalina.
1: Que los cumplan feliz.
0: Que todos tus deseos se cumplan, que sean muchos más.

0: 11 de la mañana ya con 23 minutos, 11 de la mañana, 23 minutitos. Vamos con el próximo tema y estas hermosas cuequitas a través de la 89.1 Radio Catalina.
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0: regreso aquí en Radio Catalina, la 89.1. Recordarles que nuestro fono contacto es el 412-71-1692 y nuestro fono contacto del WhatsApp de la radio para que usted pueda estar interactuando junto a nosotros es el más 569-65-87-31-48. ¿Se recuerdan del día de ayer que estuvimos hablando con Toñito? Estuvimos hablando con él, quien estaba dándonos a conocer sobre el circo de los dinosaurios, en donde estuvimos haciéndole la invitación para que pudieran participar, para ganarse el circo de dinosaurios, ya que pronto, y el día de mañana, oye, qué rápido se pasa el tiempo. Yo dije, no, el próximo jueves, no, pues mañana ya. Mañana es el gran debut, se viene pero con todo. Los chiquillos, los niños están todos animosos, atentos y atentas a cualquier tipo de concurso que podamos estar realizando en nuestro espacio, ¿cierto? Acá en Radio Catalina. Y llegó el momento porque ayer, junto con Toñito, estuvimos ahí comprometiéndonos que hoy día van a venir los payasitos, pues. Sí, pues, los payasos del circo de dinosaurios que se va a presentar por primera vez en nuestra ciudad, para que nos podamos todos transportar a aquella era donde estas impresionantes criaturas dominaban nuestra tierra, ¿cierto? ¿Cómo estás, payasito Fideo? Buenos días.
1: Hola, ¿cómo están? Nada, les habla, como bien decía, el payaso Fideo, uno de los payasos del circo de dinosaurios. Estamos muy contentos, muy entusiasmados de estar acá ya en Coronel, para brindarles el mejor de los espectáculos, que es el circo de dinosaurios, un espectáculo ideal para ir en familia, un panorama por excelencia, así que no se lo pueden perder. Tenemos el gran debut este jueves 10 de septiembre aquí, uh-huh, en la ciudad de Coronel, y vengo acompañado de Camila.
0: Camila, ¿cómo estás, querida?
2: Buenas a todos. Bueno, con muchas gracias de recibirlos a todos ahí en nuestra carpa y nuestro show.
1: ¡Jalei! Sí. Bueno, como decía, tenemos debut mañana jueves 10 de septiembre a las 20 horas. Estamos al costado de CICAT, que es el centro de ciencias, ¿no?
0: Así es.
1: Sí, que es bien conocido acá, así que no se lo puede perder. Nuestras entradas ya están disponibles, ya están en venta. Están en venta en nuestro sitio web www.circodinosauriochile.cl y también, como no, en nuestra boletería física a partir de las 10 de la mañana.
0: Ya, súper, o sea, de las 10 de la mañana ya se puede ir a comprar.
1: Se puede ir a comprar
0: los boletos,
1: todo medio de pago, transferencia, ¿ya?, débito, efectivo, lo que usted desee.
0: Maravilloso, me parece genial. Y bueno, ¿qué más podemos comentar? ¿Qué espectáculo familiar vamos a presenciar el día de mañana en este gran debut?
1: Bueno,
0: ¿cuáles son las atracciones, por ejemplo, del circo de dinosaurios?
1: Bueno, la atracción principal del, claro, circo de dinosaurios, cómo no, son los grandes, sí, y únicos dinosaurios. Es un viaje a la prehistoria combinada con un poco del arte circense tradicional. Van a poder encontrar bailarinas, cómo no, bailarinas.
0: Aquí estoy presente.
1: Camila dando la cara por el ballet de bailarinas.
0: Maravilloso.
1: Van a poder encontrar bailarinas allá. No, bueno, bailarinas.
0: Y bailarines tenemos, ¿no?
1: Bailarines, cómo no, también llega a Malambo, danza, ¿ya?, tradicional argentina, llega acá a Coronel con el circo de dinosaurios. Tenemos magos escapistas, tenemos malabaristas, tenemos números aéreos, números capilares aéreos, aro, pole dance y, cómo no, los payasos, que soy yo y Salchichón, que es mi dupla, somos una dupla bastante cómica.
0: ¿Y Salchichón
1: cómico
0: no vino?
1: No, es que se quedó durmiendo.
0: ¿Durmiendo?
1: Sí, se quedó invernando el salchichón.
0: Es que comió mucho salchichón.
1: Es que salchichón comió mucho, eso es lo que pasó.
0: Lo vamos a conocer mañana.
1: Un saludo para mi compañero salchichón, compañero, ¿ya?, amigo, colega. Somos el payaso Fideo y payaso salchichón, encargados del rol cómico, un humor bastante blanco para toda la familia. Tratamos de no ocupar esta típica, de repente, picardía,
0: claro,
1: que lleva el típico Tony chileno. Y nada, tratamos de hacer un humor blanco para toda la familia y sin hablar. Así que vaya a vernos. Lo dejamos a todos invitados a nuestra gran premier mañana, jueves 10 de septiembre a las 8 de la noche.
0: Así es. ¿Algo más que quiera mencionarnos, Cami?
1: Camila.
0: Como bailarina, quieta. ¿Hace cuánto tiempo lleva en el circo?
2: Bueno, yo estoy hace relativamente poco tiempo, estoy hace 2 meses casi.
0: ¿Ya?
2: Nada, la verdad que viene siendo una experiencia hermosa y lo mismo, de vuelta a invitar a la gente porque es un show muy lindo, sobre todo para los niños. La verdad que los dinosaurios son de una calidad muy grande, muy buena, muy realista se ven.
0: Animatrónicos, ¿no?
2: Sí, hay animatrónicos. Así que nada, invitar a la gente porque es un show muy bonito, la verdad.
1: Algunos dinosaurios reales también.
0: ¿En serio?
1: Vamos a encontrar, sí. ¿Qué te pareció? Sí, hay bebés dinosaurios.
0: ¿Bebés dinosaurios?
1: Sí, y nuestra gran atracción, el Diplodocus, un dinosaurio de cuello largo, con más de 10 metros de altura, llega hasta la cúpula de la carpa, así que es para no perderse el espectáculo, o sea, no se lo puede perder. ¿Usted va a ir?
0: Sí, pues, yo voy.
1: ¿Ah, sí? ¿Cuándo piensa ir? ¿Va a ir para el debut?
0: Mañana, pues mañana.
1: Ah, tiene que ir al debut.
0: Estaba programado para otra cosa, pero yo creo que voy a ir mañana. Sí.
1: Buena, okay. Buena.
0: Me gustan los dinosaurios. ¿Sí? ¿Tenemos entraditas?
1: Sí, exactamente. Sí. Le trajimos una sorpresa. Le vamos a sortear aquí a los radioyentes de la radio Catalina. Vamos a sortear 10 entradas dobles.
0: Maravilloso. Así es que ya lo saben. Y tienen que mandarnos un audio, si están atentos y atentas aquí, y decirnos, yo quiero ir.
1: Al circo de dinosaurios. Al WhatsApp hay que enviarlo,
0: sí,
1: ¿cierto?
0: Sí, un audio al WhatsApp,
1: desde ahora ya. El radio oyente tiene que enviar un audio al WhatsApp diciendo yo quiero ir al circo de dinosaurios y tiene que ponerle algo de su cosecha.
0: Claro.
1: Igual, ahí lo tiene que decir con ganas, ahí invitando a todos, así, viva el circo de dinosaurios, está bueno, un sonido de dinosaurio.
0: También rar. Que no haga un gritito de dinosaurio.
1: Jueguesela.
0: A ver si
1: nos están llamando.
0: A ver, veamos.
1: ¿Nos están llamando?
0: Aló.
3: Aló, señorita Elena, soy Ángelo. ¿Cómo le va?
0: ¿Cómo está, Ángelo? Hoy está ahí en vivo y en directo.
3: ¡Ah, mire!
0: Sí.
1: ¡Buena, Ángelo!
0: Está escuchando la radio, ¿no?
3: No, es que nos sintoniza bien acá, nos llega mucho
0: la cuestión, no. Hasta en online.
3: No importa, dar lo mismo.
0: Ya.
3: No online tampoco, porque tengo el teléfono mío hablando.
0: Anda, ve a ver, dile a Ángelo. Ya, pues, Ángelo, cariño para ti.
3: Un saludito a usted, pues.
0: Ya, pues. Ya, listo.
3: ¿Está con usted, Cristian?
0: No, está conmigo ahí el payasito Fideo y Camila, bailarina del circo de dinosaurio.
1: ¡Buena, Ángelo!
3: ¡Buena! ¡Sacá Baróculo, Orcone, oiga, payasito!
0: ¡Buena!
3: ¡Saludos a mi compañero Manuel!
0: ¡Ya, saludos!
1: ¡Vale! Andan apareciendo ya los dinosaurios.
0: ¡Cuídate mucho! ¡Chao!
3: ¡Chao, Baróculo, Orcone! ¡Chao!
0: Él siempre nos llama desde Arauco, Orcones. Claro, siempre está en la sintonía. Pues y ahora dijo que no estaba escuchando la radio, que no se escuchaba.
1: Si hubiera ganado una entradita.
0: ¿Cierto?
1: Si hubiera ganado una entradita, si hubiera estado más vivo.
0: A ver,
1: ¿nos llaman de nuevo?
0: Sí,
1: a
0: hola. Hola, hola.
4: Hola, Lupita, ¿cómo estás? Claudio, por acá.
0: Claudito, estás en vivo y en directo. ¿Cómo estás, querido?
4: Buen año. Nada, feliz al circo de dinosaurios. Me acuerdo, por regalarnos una entradita para el circo.
0: Ya, bájale un poquitito el audio a la radio.
1: ¿Aló?
0: Ahora sí.
1: Claudio. Hola, Claudio.
4: Hola, ¿cómo está, amigo? Gusto saludarlo.
1: Oh, mucho gusto. Le habla aquí el payasito, amigo. Fideo, no sé si nos está escuchando.
4: Exacto, estoy escuchando aquí la radio en mi colectivo, ando manejando y siempre escuchando la radio Catalina. Pues.
1: Bueno, bacán, Claudio. Oye, ¿te quieres ganar unas entraditas para el circo dinosaurio?
4: Sería lo más fabuloso para mis hijos que quieren ir al estreno de ese circo hermoso que está ahí en Chicat.
1: Ya, bacán, mira, hacenos una invitación aquí a todos los que nos están escuchando. Invítanos al gran circo de dinosaurios y ya te podrás ganar las entraditas para mañana para el gran debut,
0: pues. Juégatela, Claudio, te tengo fe.
1: Póngale ya, bueno,
4: pues, amigos auditores, a todas las personas que estén, digamos, sin ganas de salir, vayan al estreno del circo de dinosaurios. Es un estreno que viene recién llegando a Coronel y lo invitamos a todos. No se queden en sus casas, vayan al gran estreno del circo de dinosaurios. Hay grandes invitados, hay dinosaurios pequeños y dinosaurios mayores. Así que los dejo a todos invitados al gran circo de los dinosaurios, amigos. En el CICAT, no se olviden.
0: Estamos aplaudiendo.
1: Sí.
2: Ganadísimo.
0: Ya, ¿qué decimos entonces, Cami? ¿Le regalamos la entradita o no?
2: Por supuesto, sí. Claudio se lleva la entrada doble.
0: Ya, Claudio, después,
1: buena, Claudio.
0: Ahí me envía después tus datitos, ¿cierto? Por interno, para poderlo anotar.
4: Oye, Elenita, ¿sabes?
0: Dímelo.
4: Que estoy tratando de hablar por WhatsApp y no pesca el WhatsApp de la radio Catalina.
0: Pucha, viste, nadie te pesca ya ni el WhatsApp.
4: Ni mi esposa me pesca, ni
0: puta, la cuestión, ni tu esposa ahora menos la... No, ya, no, el colmo de los colmos.
4: Te mando un mensaje por interno a tu WhatsApp.
0: Dale nomás, yo te lo envío de nuevo.
4: Un abrazo.
0: Ya,
4: gracias,
0: cuídate.
4: Que le vaya muy bien a los chicos, chacho.
1: Chao. Bueno, Claudio, gracias por llamar.
0: Así es, la gente prendía aquí en Radio Catalina.
1: No, al toque llamando, no podía mandar mensaje, llamó porque estaba manejando,
0: claro.
1: ¿No? El radio oyente ideal.
0: Exacto.
1: Oiga,
0: ¿Tenemos audio?
1: ¿Tenemos audio?
0: Sí, a ver, ¿qué nos dice nuestra amiga por acá? Hola.
5: Hola, mi niña, yo quiero ir al, al circo de los dinosaurios con mis nietos. ¡Gracias! ¡Saludos a los dinosaurios!
0: Cristina Guanteante nos envió ese audio. ¿Ya?
1: Bueno, ¿y ese es el primero que nos llegó?
0: De WhatsApp, sí. Ah, ahora vamos buenísimo. Con el otro.
1: A ver.
6: Hola, Elenita, buenos días.
0: Buenos días,
6: Radio Catalina, la mejor radio de la zona del carbón. Yo quiero ir al circo de los dinosaurios. Me parece fantástico, maravilloso que un circo tan hermoso, tan grandioso, tan espectacular, tan maravilloso esté en nuestra zona. Y por eso quiero ir.
0: Mira, ¿algo más?
1: ¿Algo más?
0: La Joana, del Mercado Municipal. A ver por acá. Hola.
7: Brindo, dijo la vaca, por la leche y el quesillo. Brindo por el circo, que si vais a ver los dinosaurios te vas a sacar los calzoncillos.
0: ¡Uy, uy!
7: Hay una paya para los dinosaurios, Elenita.
0: Ya
7: voy a ir al circo con esa payita.
1: No, ese se lo ganó.
0: Maravilloso.
1: Sí, denle todas las entradas mejoras, las 10 dobles.
0: Oye, no digáis nada porque aquí son, ¿no?
1: No, porque ya no me
0: quiero decir. Son capaces de venirme a reclamar las 10 entradas dobles.
1: No, entonces no.
0: Era broma.
1: Era broma.
0: Así que, bueno, nuestro amigo David Lozano, él siempre nos sorprende con alguna payita. Entonces tenemos a David Lozano, a Joanita, a Cristina Guanteante y a Claudio.
1: Súper.
0: 1, 2, 3, 4 entraditas dobles ya.
1: Ya, bacán. Y ahí ellos que vayan enviando ahí los datitos para ya irlos anotando.
0: Sí.
1: Y bueno, recuerde que si usted ganó la entrada para el gran debut de mañana, jueves 10 de septiembre, llegue tempranito, llegue puntual.
0: Exacto.
1: Y bueno, usted se va a tener que ir directamente a la entrada principal. Y decir que usted se ganó la entrada en Radio Catalina y que estos son sus datos y ya va a poder entrar a disfrutar de este gran espectáculo.
0: Exacto.
1: Les recordamos a todos los radio oyentes que la carpa es calefaccionada, es impermeable, por lo tanto no se suspende por cualquier tipo de lluvia o estruendo. O sea, llueve, truene, la función va igual. Las butacas son de máxima comodidad, de verdad que es un espectáculo imperdible. También contamos con nuestra zona, como por así decirlo, de nuestra confitería, donde también van a poder encontrar papas fritas, salchipapas, cafecito, manzanas confitadas, las cabritas, así que no tiene por dónde perderse, tiene por dónde perderse. Tiene que ir nomás al costado de Cicat y ya va a poder ver la gran carpa del circo de dinosaurios que está ahí, es gigantesca, usted la vio, es bonita.
0: Yo no le he podido ver porque yo no salgo.
1: Oh,
0: No me sacan nunca.
1: Oh,
0: por eso hoy día me levanté con las mañas.
1: ¿Y el príncipe azul?
0: No
1: apareció.
0: Puro trabajo. Si no se puede.
1: Bueno, pero mañana va a ir a
0: disfrutar. Mañana, sí, mañana vamos a gritar todas, de verdad.
1: Esa.
0: Ya, tenemos, sí, voy a roquear mañana. Mira, a ver qué más tenemos por aquí.
7: Anda. Pobrecita, Elenita, ya yo me gané la entrada, la invito, yo me gané la entrada.
0: Lindo, muchas gracias. A ver, hola.
8: ¿Y ahora? Hola, me llamo Trinidad y yo me quiero ganar la entrada para ir a ver el debut del circo. Gracias.
0: Linda. Trinidad, cariño para ella. Sí, para que ahí nos envíe. ¿Le regalamos la entrada igual a Trinidad o no?
1: Igual le faltó el Joker ir al circo de dinosaurios con esa fuerza, pero igual.
0: Ya sí, pero igual, pues mira, hay que se esfuerce un poquito más. Trinidad.
1: Trinidad, mándate otro audio, póngale ahí. Yo quiero ir al circo de dinosaurios.
0: Eso.
1: Un rojillo, un grito. Un gritito. Ahí está grabando. Ahí está grabando. Ahí está grabando otro. Buena, Trinidad. Déjale. Ahí mando.
0: Ya, escuchemos.
9: Yo quiero ir al circo de dinosaurios.
10: Ahora
0: ahí sí.
1: Bueno. Aplausos.
0: Sacó aplauso. Bien, ahí tenemos entonces 1, 2, 3, 4, 5 con Claudio.
1: Verdad, el
0: 5, sí. Ya, nos falta entonces ahí nuestra amiga y amigo que están en la sintonía de la radio para que se puedan comunicar, ya sea al 41271-1692 o al más 569-6587-3148. Nos puede enviar un audio diciendo yo quiero ir al circo de dinosaurios. ¿Que están ubicados dónde? Buena pregunta también, ¿ah?
1: Esa es buena, al costado de Cicat.
0: ¿Qué tipo de atracciones vamos a ver, aparte de los dinosaurios?
1: Eso también está buena, esa pregunta, para que nos vayan enviando. Ahí a invitando a toda la gente de Coronel.
0: Sí, ¿primera vez que viene acá Coronel, chiquillo, o ya habían venido?
2: Primera vez.
0: Sí, sí, sí. ¿Ya? ¿Y qué tal el recibimiento de la gente? ¿Buena onda, más o menos, nomás? Díganos al tiro nomás.
1: No, creo que nos hace falta una función para saber ahí bien, claro, bien el recibimiento y todo, pero por ahora todo bien, ¿ah?
2: Tal cual, sí, sí.
1: Sí, la señora del carrito.
0: Ah, bueno.
1: Fuimos al mall también, sí. Allá fuimos al mall, conocimos también el tren. Anduvimos en tren, o sea, en metro.
0: El biotren.
1: Claro, el biotren.
0: No, aquí no es por debajo de la tierra, es por arriba, ¿no?
1: Claro.
0: A ver, hola. A ver, hola. Hola, ¿con quién por ahí?
10: Hola.
0: Hola,
10: Lenita.
0: ¿Cómo estás, José de la 14?
10: Sí. Por aquí estamos descansando, te vas.
0: Oye.
10: De vacancia.
0: ¿Iniciaste la semana vagando? Pues estamos mal, ¿ah? ¿Aló?
10: Mira, tenía algo especial para venir.
0: Ya, a ver.
10: Quiero mandarle un saludo a mi Conchito.
0: ¿Ya? ¿Por qué está de cumpleaños, no?
10: Ya. Se llama José Eduardo Pagón de Cortés.
0: Ya. ¿Ya?
10: Está cumpliendo 22 años.
0: Mira, 22 añitos, buenísimo. Oye, José, te comento que estoy con el payaso Fideo y Camila, bailarina del Circo de Dinosaurio.
10: Sí, la estaba escuchando.
0: Sí, y bueno, ¿qué mejor regalo que invitarlo al circo, po?
10: No sé, pues, Anita, yo... Claro que es un cabrito chiquitito nomás, po.
0: ¿Quién?
10: Mi bebé.
0: Ah, sí, pues con mayor razón, po. Tienes que llevarlo ahí a que vean los dinosaurios. Pero para eso, para ganarte la entradita, si es que quieres asistir, tienes que decir...
1: Yo quiero ir al Circo de Dinosaurios.
0: ¿Viste, no?
10: Yo quiero ir al Circo de Dinosaurios.
0: Lo dijo, ¿no? Esa voz ronca, y por favor. ¿Ya? Oye, ¿algo más que quieras comentarnos, José?
10: Sí, pues ya. Mandarle un gran saludo a mi bebé.
0: Ya, saludos para él.
10: Hoy día tenga un feliz cumpleaños.
0: Claro.
10: Y ahí el medio pescadito, pues.
0: ¿Ya?
10: Si tú me conocías a mí, imagínate el doble o triple que yo.
0: No te entendí.
10: El doble o triple que yo.
0: Ya, mira.
10: Imagínate, mi medio pescado. Ya,
0: altísimo, como de 2 metros. Ya, oye.
10: Lo fui a abrazar casi me desarmó entero.
0: Ya, pues, José, ahí nos envía entonces ya, pues tus datitos, ¿ya?
10: Para que le mande un gran saludo y
0: ¿ya?
10: Que siga adelante con todos sus planes, ¿no?
0: Exacto, así, justamente. Y ¿el nombre me dijiste?
10: José Eduardo.
0: José Eduardo.
10: Pagón de Cortés.
0: Ya. Ya, pues. Ya, pues, José.
10: Anita, gracias.
0: Cuídate mucho, que esté muy bien. Chau, chau. Besitos, saludos. Ya, oye, tenemos hartos llamados.
1: Sí, peculiar
0: sí,
1: llamado.
0: Sí, estamos... Oye, recuerden que para llamadas usted solamente debe comunicarse al 41-271-1692. Recuerde que el WhatsApp solamente es para sus mensajes. A ver, por acá. Tenemos por acá un audio. Hola.
11: Yo quiero ir al Circo de los Dinosaurios. Yo quiero ir al Circo de los Dinosaurios.
0: Los dos veces.
1: Hoy nos llama y nos está llamando.
0: Sí,
1: esa persona,
0: Michi,
1: esa persona de verdad quiere la
0: entrada. Sí, ha llamado.
1: Perdón los sapo, pero estoy viendo ahí el chat y sí. mandó un audio, llamó, no le contestaron, llamó un audio, llamó de nuevo dos veces. O sea,
0: claro,
1: es una persona que de verdad quiere la entrada.
0: Exacto.
1: Y nos está escuchando, así que yo creo que otro ganador, ¿eh?
0: Exacto. A ver, por acá tenemos otro más.
1: ¿Otro más? A ver.
0: Sí.
1: Uno más,
0: a ver.
12: Hola, amiguito. Yo me llamo Julieta y te doy el Circo de Dinosaurio. Le miento todo mañana, sí.
0: ¡Qué lindo! ¡Qué cosita más linda! Invita todo mañana en el circo. Y le cortaron ese audio. ¡Que son malos! Oye, ¿cómo se llama? Porque aquí me sale como Mario Pérez. Pero ¿cómo se llama el chiquitito? Oye, tiene la voz como para invitar a todos los niños, ¿ah?
1: Escuchémoslo de nuevo, ¿sí? A ver.
12: Hola, amiguito. Yo me llamo Julieta y te doy el Circo de Dinosaurio. Le miento todo mañana, sí.
1: Déjale. No,
0: Julieta,
1: una Julieta.
0: Digo, ¿cierto?
1: Sí, Julieta.
0: Oye, las niñas son bien entusiasmadas para ver los dinosaurios. Uno siempre lo espera de los niños, pero parece que las niñas están más, más esperando este circo de los dinosaurios. ¿Cierto que sí? Julieta dice por acá. Por acá Mixi dice, siempre los escucho.
1: Ley. Sí, bueno, los... entonces Julieta ahí que mande sus datitos ahí para que le puedan entregar, exacto, su entradita doble para mañana para el gran debut a las 8 de la noche en el Gran Circo de Dinosaurios.
0: Y a ver, por acá tenemos
1: más,
0: otro.
1: ¿Más audios?
13: Hola, Lenita.
0: ¡Holi!
13: Oye, un favor, mira, yo quiero mi entrada para ir al circo, por favor. ¿Ya? Tengo 3 niños, dos como 5, mamá y papá. Exacto. Por favor, así que si me puedes... Yo quiero ir al circo de los dinosaurios.
0: No.
1: Bueno.
0: Oye,
1: bueno.
0: ¿No quiere nada?
1: No quiere nada.
0: Es una entradita doble nomás, pues, guachita. O sea...
1: ¡Queristo!
0: Sí, lo queristo. Ya, yo creo que ahí estamos listos.
1: Ay, es el día.
0: Sí, estamos listos.
1: ¿Así? ¿Ah, estamos todos?
0: Tenemos 1, 2, 3, 4, 5, 6, 7, 8, 9 con Claudio y 10 con...
1: Julieta.
0: José, sí.
1: Ah, con los llamados.
0: Sí.
1: Ah, llamado. Bacán.
0: Sí, ahí estamos entonces con las 10.
1: Con las 10 entraditas dobles para mañana, sí, para el debut. Bueno, recordar también que es solamente para mañana, no sirve ni para pasado, o sea, ni para pasado, ni para el sábado, ni para el domingo, ni para la próxima.
0: Solo para
1: semana.
0: El debut.
1: Solo para el debut.
0: Ya.
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0: Ya, oye, Toñito no habla nada.
1: No, nos tocó a nosotros.
0: Ya. Puta, ya, ayer nos tocó.
14: Empiezo, después no paro.
0: Ya, pero igual, pues para que salude al público y también haga la invitación para
1: dale,
0: que se pueda acercar.
1: Dale, Toño, dale, Toño.
0: Sí, vos, Toñi.
14: Ya, bueno, los chicos ya dijeron todos. ¿Ya? Recordarle que mañana es la gran premier.
0: Ajá.
14: Vamos a estar poquitos días. El circo está instalado ahí en un lugar muy importante que es junto al SICA. Pueden comprar las boletas todos los días a partir de las 10 de la mañana.
0: ¿Ya?
14: Y vayan a ver este espectáculo porque realmente es una puesta en escena que tardará mucho tiempo en venir de... a la ciudad. Nosotros estuvimos 9 años recorriendo todo Chile y es, wow, la primera vez que nos damos el tiempito y la logística para llegar acá a Coronel. Es un, ¿ya?, espectáculo, como lo dijeron los compañeros, donde los dinosaurios animatrones toman vida bajo la carpa del circo por primera vez. Se han diseñado los dinosaurios, así como lo vieron en el cine, ahora lo van a ver bajo la carpa del circo. Los dinosaurios interactúan con los artistas, hay payasos, malabaristas, ¿ya?, acróbatas, actos de magia. Todo el glamour de Las Vegas ahora lo tienen aquí en Coronel.
0: Eso, qué mejor.
14: Así que recuerden, mañana 20 horas, la gente que se ganó la entrada no tiene que pedir la entrada ni acá ni en la boletería del circo. Ingresan directamente por la entrada principal con su carné en mano. Dice, ¿ya?, yo me gané la entrada en Radio Catalina, así de fácil, me llamo Juan Pérez, mi RUT, y ahí ingresa automáticamente el ganador más un acompañante.
0: Exacto.
14: Así de fácil.
0: Ya, también, muy bien.
13: Perdón, los que, ¿sí?, se ganaron la entrada, recuerden mandar sus datos para, exacto, poder darle el RUT y el nombre allá en el ingreso al circo.
1: Y que todo sea más ordenadito.
0: Exacto, así que aquí me queda yo toda la tarea de tomarle el nombre, el RUT y enviarlo, ¿sí? Los datitos, para que entonces mañana ingresen, ¿cierto? No el boletería, sino que la entrada.
14: La entrada principal.
0: Sí, la entrada principal.
1: Directamente con la entrada principal.
0: Ya, y ahí decir yo me gané la entradita y dan su nombre, su RUT y puedan ingresar sin ningún problema. Muy bien.
14: Nos
0: y así también. Exacto, sí, así que esperemos ahí que mañana lo puedan pasar súper bien. Mucho éxito en su gran debut. Que les vaya genial, que así va a ser. Y sé que Coronel lo va a sorprender porque cuando llega un circo aquí, todos vamos. Nos encanta el circo. Es que vivimos tan estresados todos los días, que el trabajo, que los problemas. Entonces, qué mejor que ir a reírnos, sobre todo a disfrutar de este gran espectáculo en cuanto a los dinosaurios que cobran vida dentro de la carpa del circo de dinosaurios. Así que muchas gracias, muchas un abrazo,
13: gracias,
0: inmenso.
13: Gracias.
0: No sé si se les escapa algo más, mandar algún saludo.
1: Saludos a mi mami, a mi mamita, muchas gracias.
0: Estoy en la radio,
1: mamá, estoy en la radio. Nada, no, dar las gracias, los esperamos a todos, a todo Coronel que vaya a vernos. Algo que se nos queda, creo que, ajá, los horarios, sí, de lunes a viernes, tenemos, ¿ya?, función, única función el día a las 8 de la tarde.
0: ¿Ya?
1: Ya el día sábado tenemos 3 funciones,
0: ajá,
1: que son a las 3:30, 5:30, 8:30. Este domingo tenemos 2 funciones. tempranito, 3:30, 5:30, y ya después, bueno, ya la próxima semana, que son las fechas patrias, feriados, tenemos tres funciones también, en 3:30, 5:30 y 8:30.
0: Maravilloso.
1: De todas maneras, puede revisar nuestros horarios, como ya dije, en nuestro sitio web o en nuestras redes sociales. Ya. Circo Dinosaurios Chile. Oh, yeah.
0: Súper bien.
1: Sí, muchas gracias. Los esperamos a todos en el Gran Circo Dinosaurios. Camila, ¿algo que decir?
2: No, lo mismo. Muchas gracias a todos. Muchas gracias por el recibimiento en la Radio Catalina. Y los esperamos a todos.
1: Eso, gracias Elena por todo.
0: Nos vemos, nos vemos. Chao.

Ya estamos de regreso aquí en Radio Catalina, la 89.1. Oye, para quienes nos llaman, nos escriben, a quienes ganaron las entraditas, por ejemplo, la Mixi, la Julieta, por acá, ¿quién más fue? Carla Jara, Carlita Jara. Eres tú, Carlita Jara. David Lozano, la Joanita, Cristina Guanteante, Claudio ya me envió sus datos. José de la 14, envíenos sus datos, su nombre completo y su RUT para yo poderlo anotar, ¿cierto? Y enviarlo a los muchachos del circo de dinosaurios, ¿ya? Ayúdenme con eso, por favor, para envíenlo y nosotros ahí lo vamos a estar anotando y así lo dejamos listo para mañana. Y mañana usted hace la fila, no vaya a la boletería, vaya directo, ¿cierto? A la entrada del circo y usted les dice, hola, me gané la entrada en Radio Catalina para el gran debut aquí del circo. Entonces ahí usted da su nombre y su RUT y van a buscarlo y automáticamente van a estar ya inscritos y así podrán pasar sin ningún problema, ¿ya? Así que ya lo saben, envíanos sus datos, su nombre y su RUT a las personas que ya mencioné, que se ganaron la entradita doble. Es una entrada doble para usted y alguien más, una acompañada. Háganlo por favor, que ya me duele la cabeza. Esto pasa cuando se me pasan las mañas. Me da dolor de cabeza, me estresé. Ya son las 12 del día. Oye, muchas gracias a todos quienes han estado llamando. El debut es a las 20 horas, 8 de la noche y al costado de El CICAT. 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Y va a ser un espectáculo familiar por excelencia, que funciona la magia del circo con el mundo prehistórico. Gran premier entonces, mañana gran debut, jueves 10 de septiembre a las 20 horas 8 de la noche, al costado de El CICAT. Una carpa totalmente cómoda, completamente calefaccionada. 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
1: Oye, ¿vos a dónde andáis metido?
2: Me salió un pituto y caí en el avión en la selva.
1: ¿En la selva?
2: Sí, y me meto a un restaurante y me serví un plato de cazuela de hombre rana.
1: ¿Cómo cazuela de hombre rana?
2: Sí, porque es la Semana Santa.
3: 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Vamos a escuchar buenas cuecas, ¿cierto? Algunas tonadas, música campesina, también escuchar y saber y comentar historias y datos culturales, participación también de ustedes, nuestros auditores. ¿Por qué no de pronto también compartir las recetas tradicionales? 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

0: Oye, vamos a recordar esta payita que nos dijo David unos días atrás. Así que para que usted también se pueda animar, pues si de pronto quiere ahí sorprendernos con otra payita, David, no nos enojamos para nada. Dato que te doy.
1: Brindo, dijo un guaso, por el sombrero de la espuela.
0: ¿Ya?
1: Brindo por Radio Catalina, que cada día está más buena.
0: ¡Eso, caramba!
1: Brindo también,
0: ¿ya?,
1: por el mar y la brisa. Brindo por la Elenita, que tiene muy linda sonrisa.
0: ¡Ay, lindo! Muchas gracias. ¿Cuánta verdad, cuánta razón en esa payita, David? Guatón Loyola. ¿Cuántos guatones Loyola vamos a tener en este año? En la ramada, en la fonda, oye, ¿cierto? Ya son las 12 con 11 minutos, las 12 con 11 minutitos. Recuerde nuestro fono contacto 41-271-1692. Nuestro fono contacto del WhatsApp de la radio, súper fácil, más 569-65-87-31-48. Hola.
2: Brindo con mi madre, caída del cielo. Más lindos son los besos cuando ellos son sinceros. Mira en el cielo, cae un mal viviente. La niña está viviente, la 23 minero.
0: Mírenla. Elizabeth, ¿cómo estás, querida? Algo tratamos de entender por ahí. Cuando nos envíen un audio, chiquillos, traten de bajar el volumen a su radio y hablar más fuerte, ¿ya? Para así escucharnos con más claridad. Muchas gracias, Elizabeth. Cariños para ti, querida. Cariños también para tu mamita. Un besito enorme para todos ustedes. A ver, por acá nos dice Lenita, un saludito, porfa, a mi mamá que te escucha siempre, la Chabelita, mi madre bella. Ya, pues saludamos entonces a la Chabelita, que está en la sintonía de la radio, que es fiel auditora de la 89.1, sobre todo le gusta, yo creo, este espacio. Me sale un verso sin mayor esfuerzo. Así es que muchas gracias, Chabelita, te envío un abrazo, un besito. Cuídate mucho. Uy, hace rato que no me enviaba estos saludos. Dice, hola, yo lo voy a decir tal cual. Hola. Saludos a mis compañeros de Chile Express y al amor de mi vida, dice Francisca, que la amo mucho. ¡Ah, qué romántico! ¡Que vive el amor! ¡Qué rico cuando envían saludos de amor! Antes yo era el Grinch del amor, pues no, se me está pasando, se me está pasando. Así que saludamos ahí a todos los chicos de y a las chicas de Chile Express. Cariños, pasen lo lindo en este día, ya estamos a miércoles. El ombligo de la semana, voy. Nuestro fono contacto 41-271-1692 y nuestro fono contacto del WhatsApp de la radio es el más 569-6587-3148. Vamos con el próximo temita. Y el nombrecito dice, arremángate el vestido. ¡Ay, ay! ¡Ay, ay!

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1: Oye, ¿a dónde andáis metido?
2: Me salió un pituto y caí en el avión en la selva.
1: ¿En la selva?
2: Sí. Y me meto a un restaurante y me serví un plato de cazuela de hombre rana.
1: ¿Cómo cazuela de hombre rana?
3: Sí, porque... ¿Una cazuela de hombre rana? Nunca he escuchado eso, oye. Pero en la cueca pueden pasar muchas cosas, ¿por cierto? Oye, nuestro fono contacto 41-271-1692. Recuerden, 41-271-1692. Recuerda que estás en tu programa El Cantar de Nuestra Tierra. Así que si de pronto usted tiene alguna payita, algo que comentarnos, mencionarnos en este mes de la patria, usted lo puede realizar enviándonos un audio al más 569-6587-3148 o al 41-271-1692, es el fono de la radio. Oye, a todo esto, ¿qué comida típica chilena te recuerda inmediatamente tu infancia? ¿Usted recuerda alguna comida típica chilena o no? ¿Sabes que yo me acuerdo? Las pantrucas. Yo me acuerdo de las pantrucas. O el caldito así con chuchuca. También pregúnteme si como una de esas dos cosas, pues. A ver, ¿qué me pueden decir ustedes? ¿Qué comida típica chilena se recuerda, pero inmediatamente, le recuerda inmediatamente a su infancia? Siempre pasa, ponese, hoy con esta comidita me recuerdo, no sé, pues, a mi mamita, a mi abuela, que me hacía esta comida. Siempre hay algo que nos recuerda a nuestra infancia. Ya sea porque te obligaban a comértela, porque ahí estaba, si no te la comías toda, no te parabas del asiento. Y aunque se enfriara, igual no me hacía para adentro, no, si no. No podíais dejar ni una cuestión, pucha, que me acuerdo y me da rabia. Que abusaban a veces, ¿no?, los viejos de nosotros. Ahora no podía obligar al cabro chico que se coma la comida, porque si no, los derechos del niño, olvídate. Help, help, al tiro. Así no se puede. Después te lo manda la nutricionista porque el cabro chico está desnutrido. ¿Cómo es la cuestión? Y así no se puede. No, y aparte de la nutricionista, te lo mandan al fiscalía, hace un seguimiento. Y son regodión nomás, po. Hay algunos que no les gusta el marisco, después de adulto tampoco. Puras mañas nomás, que soy alérgico. Va a levantar el codito, no son nada alérgicos hoy. Pamela Valenzuela, decímelo todo.
4: Comida típica, la ¿ya? cazuela, polenita, la cazuela que hace mi mamá.
3: ¿Ya?
4: Que viva la chicha, viva la empanada, pero la más rica es la cazuela que hace mi mamá. Oh.
3: Linda. Mi mamá también hace rica cazuela. Dato que te doy. Qué linda tu payita, Pamela.

0: Ya son las 12 con 20 minutos, las 12 con 20 minutitos. Hola, Esther, ¿estás por ahí?
1: Por aquí estoy, mi linda hermosa.
0: ¿Cómo estás, querida? Imagino que estás como el día. ¿O no? Bueno, es que yo aquí mi día, por lo menos te puedo decir que puedo ver que está, que está iluminado, que hay un sol radiante. ¿O no? ¿Sí? Ya, me parece. Cuéntamelo todo y exagera, guachita. ¿Qué me puedes comentar?
1: Mira, yo te mandé una paguita, espero que te guste.
0: A ver, ¿ya?
1: Y saludar a todos mis

0: hijos y a mis vecinas acá en Corcovado.
1: ¿Ya?
0: Y desearle que lo pasemos este año, que lo pasen mucho mejor que los otros años.
1: Claro, que año anteriores.
0: Para arriba, ¿no?
1: Claro que sí.
0: Y ustedes también, pues, Lenita.
1: Sí,
0: porque sin ti no hacemos nada.
1: ¿Sin qué, perdón?
0: Sin ti no hacemos nada, te digo, por tu buena onda.
1: Ay, linda, muchas gracias. Muchas gracias. ¿Por qué? Ah, cuando no estábamos, pucha, qué culpa del temporal, po. No, es que nos jugó a toda una mala pasada el temporal. Sí, pues viste. Pero ya estamos de vuelta, po.
0: Ahora estamos de vuelta, así que.
1: Sí, pues viste, ¿no? Así que la idea es esto: es seguir interactuando con nuestro público, con ustedes que son nuestros fieles auditores de la radio.
0: Igual, pues, Lenita.
1: Ya, pues. Oye, te envío un saludo. Ahí vamos a escuchar tu payita, ¿ya?
0: Ya, y eso es para ti, ¿eh?
1: Ya, listo. Muchas gracias. ¿Lo podemos escuchar al aire o no?
0: Obvio, pues.
1: Ah, ya, porque si me decís para mí, yo ya me asusté, pues. Yo dije, ¿con qué me va a salir la Esther? ¿Con qué me va a salir?
0: No es nada. No es nada grave.
1: Ah, ya, nada grave. Ya, con eso ya me quedo. Ya, corazón. Cuídate mucho, que tenga una linda jornada, una hermosa tarde. Oye, todo esto, ¿hay alguna comida, no sé, típica chilena que te recuerde inmediatamente a tu infancia?
0: Sí. ¿Qué? Todos los años matan vacunos en mi casa.
1: ¿Sí?
0: Y a mí me daban mucha pena.
1: ¿Eso te recuerda a tu infancia?
0: Sí.
1: Ya.
0: Porque, tú sabes que una estancia sentimental con los animales.
1: Sí, pues, obviamente. Te da pena, po. Después más encima tenías que comértelo.
0: Sí, pues si no, los chicotazos le llovían a uno.
1: Exacto. Oye, ¿y fuiste regodiona cuando chica para comer o no?
0: Sí.
1: ¿Sí?
0: Sí.
1: ¿Y te obligaban a comerte la comida o no?
0: La melanga de comerme la comida, pues una que me daba pena.
1: Claro. ¿Y te obligaban a comértela, me imagino?
0: Me obligaban, pero tenía que comérmelo igual.
1: Sí, pues, menos, ¿no? Si antes era así, pues.
0: No, y si uno con la pura mirada, chuta, decía, ¿cómo?
1: Bien dijiste, bien dices. Con la pura mirada, pues hoy en día uno la mira a los niños y dice, ¿qué? ¿Qué me miráis? ¿Qué me miráis? Le dice, oh, a las ganas de hacerle un cariñito.
0: Ahora le golpea a un niño porque chuta que te dian.
1: Sí, por eso hay que hablarle así con firmeza, con autoridad de chiquitito.
0: Claro.
1: Sí, pues ya grande ya no tenéis problema. Se pueden hablar.
0: Ya están todos grandes, mis niños, pero nunca fui así exigente con mis hijos.
1: Ya, yo nomás que soy pasadilista con mi mamá. Le hablo de lejos nomás, porque si me acerco, no, ya, frita. Sí, todavía me las da, hombre. No es que cuando no está el papá hacen lo que quieren con una.
0: No, eso no es chiste, eso es la pura verdad.
1: Ya me van a pegar en la casa. Como que hoy día voy a hacer el turno completo. Mejor me quedo aquí. Gracias, Esther. Claro, sí, po. Ya, Esther, un besito, cuídate.
0: Yo como no tengo mi mamita ahora, pero igual el cielo me está mirando, mi viejita, y todos los años le gustaba también que uno lo pasara bien y fuera alegre.
1: Exacto. Sí, pues sí, es verdad. Oye, te abrazo a la distancia. Que tengas muy buena tarde, ¿ya? Cuídate.
0: Igual para ti, Bolivita.
1: Muchas gracias.
0: Si te pones temita bueno, no, ojalá una buena cueca de los hermanos Campos.
1: ¿Verdad? Ya, pues ahí vamos a escuchar una buena cueca para de los hermanitos Campos.
0: Para dedicársela con todo cariño a mi vecino Juan Soto.
1: Ya. Ahí vamos a buscar un temita, ¿ya?
0: Ya, Lenita.
1: Ya, cuídate.
0: Que tengas una jornada de cuidarse también, pues.
1: Listo. Chao, chao.
0: Chao.
1: Ahí estábamos con Esther. Así también usted puede comunicarse con nosotros al 41-271-1692 o al más 569-6587-3148.
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5: Oye, ¿a dónde andáis metido?
6: Me salió un pituto y caí en el avión en la selva.
5: ¿En la selva?
1: Oye, vamos con otra payita que nos llegó por acá, a ver. También creativo, ¿ah?
6: Cazuela de hombre rana.
5: ¿Cómo cazuela de hombre rana?
6: Sí, porque la semana...
7: Brindo por mi bandera chilena, que tiene muy lindos colores.
1: Ya.
7: El azul es de mi cielo.
1: Sí.
7: El blanco y el rojo, ¿ya?, como la Helenita, que tiene muy lindos ojos.
1: Oh, ¡oh! ¡Qué lindo! Mis ojos dormilones. Yo por la de la mochila azul. Vamos entonces con el próximo temite. Ya estamos de regreso aquí en Catalina. La 89.1.

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0: Ya son las 12 con 29 minutos, las 12 con 29 minutitos. Recuerde nuestro fono contacto 41-271-1692, 41-271-1692. Nuestro fono contacto del WhatsApp para que usted pueda enviarnos también sus audios, sus parabienes. De pronto también compartir algunas tradiciones. Estábamos conversando y preguntando si usted... ¿Qué comida le recuerda a su infancia? Una comida típica chilena que le recuerda a la infancia. Y por acá, nuestro buen amigo Jorge nos escribe y nos dice... Los concones, Lenita, los concones. Ya me había olvidado de los concones, po. Era muy rico, dice, comida de los pobres. Me apretaban de la nariz y era regodión, dice nuestro amigo. Le apretaban de la nariz a nuestro amigo ahí para que se lo pudiera servir, comer la comida, ¿cierto? Porque nos faltaba en sus tiempos que éramos regodiones, po. Así que nuestro amigo ahí recuerda la comida y los concones. ¿Qué podemos decir de esta comida? Yo les voy a comentar, pero de inmediato. Por si de pronto usted se olvidó o no sabe... Los concones, también llamados sopones, o machito ahogado, o chucho, así le decían, po. Era un plato totalmente tradicional, muy, muy tradicional, y reconfortante de la cocina de campo chilena, similar a una sopa con trozo de masa, parecido ahí a las pantrucas, pero de consistencia ahí más blandita. Entonces, ¿cómo lo preparaban antiguamente? Se preparaba un caldo concentrado y de sustancioso con sofrito de cebolla, llevaba ajo, zanahoria, apio, aliño, ají de color o merquén y unos huesitos, carnecita como vacuno, que le ponían también ahí a la sopita. Entonces después iban a la masa, pues entonces ahí mezclaban harina, huevo, sal y agua hasta obtener una masa blanda o semilíquida y empezaban, ¿cierto?, a amasar y cuando llegaba el momento de la cocción se tomaban pequeñas porciones de masa y con una cuchara, me parece que era, y se vertían directamente en el caldo hirviendo hasta estar listo y cuando flotaban decían, ah ya, están listos los concones y ahí te servían, pues, antes de irte para el colegio. Antes de ir al trabajo o cuando llegaban de repente del trabajo, se servían ahí ese platito, esa sopita de concones. Yo creo que muchos o muchas estarán diciendo, ¡ay, qué recuerdo, Lenita! Con estos concones. Y esto nos recordó nuestro amigo, auditor de la radio, Jorge. Así que muchas gracias, Jorge, por compartir esta experiencia. Nos dio gusto saber que te apretaban la nariz para que te comieras sopita de concones. No eres el único en todo caso. Vamos con el próximo tema musical y ya estamos de regreso aquí en Catalina, la 89.1, con su espacio El Cantar de Nuestra Tierra.
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2: Oye, ¿a dónde andáis metido?
3: Me salió un pituto y caí en el avión en la selva.
2: ¿En la selva?
3: Sí. Y me meto en un restaurante.

Ya son las 12:35 minutos, las 12:35 minutitos. Vamos con nuestra publicidad y ya estamos de regreso aquí en su espacio de El Cantar de Nuestra Tierra.

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1: Oye, ¿a dónde andáis metido?
2: Me salió un pituto y caí en el avión en la selva.
1: ¿En la selva?
2: Sí. Y me meto a un restaurante.

Ya son las 12:40, las 12:40. Recuerde nuestro fono contacto 41-271-1692. Nuestro fono contacto del WhatsApp de la radio es el más 569-6587-3148. Oye, pronto también se va a inaugurar lo que es la inauguración de la ramada, ¿cierto? La fonda, el miércoles 16 de septiembre, a partir de las 18:06 p.m, en el sector acceso Villa La Posada de nuestra comuna de Coronel, donde les invita ahí la Asociación de Ramaderos y Fonderos de la comuna de Coronel. Todos sabemos que esto es tradición, cultura y encuentro en un solo lugar. Continuamos con la buena música y ya regresamos. Vamos con Luis Jara. Esto es La Comparsa.

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1: Oye, Hugo, ¿a dónde andáis metido?
2: Me salió un pituto y caí en el avión en la selva.
1: ¿En la selva?
2: Sí. Y me meto en un restaurante.

0: Ya estamos de regreso aquí en Catalina, la 89.1. Oye, estábamos preguntando si usted qué comida típica chilena le recordaban su infancia. Entonces por ahí nuestro amigo nos dijo la comida esto con concones. Y así hay muchos más que queremos también escuchar en esta hora de esta jornada del día, de la tarde. Ya prácticamente ya son las 12:45. Hola.
1: Helenita, yo ¿sí? me acuerdo de la sopa de harina tostada con huevito, papas chiquititas y ají color. Y la otra que me acuerdo, el budín de pan con papas cocidas.
0: Budín de pan con papas cocidas, mira. Yo le decía que me acordaba de la sopita de pan. Todavía me gusta la sopita de pan.
2: Sí, esa igual, es sí. Igual. Esa otra más.
0: La sopita de pan. ¿Quién no? Y no, y uno dice, mamita, prepara esto. Y uno le recuerda automáticamente su infancia. Como que cerráis los ojos en la primera cuchara. Y uno dice, oh, me acuerdo cuando, no sé, pues antes de irme al colegio, cuando te iban a dejar donde la abuelita, ¿cierto? Porque los papás trabajaban. Y antes de irte, su sopita de pan, sus pantruquitas, sus concones. ¿Ah? Sí, pues uno regresa ahí a su infancia. Usted, ¿con qué comida típica chilena recuerda su infancia? ¿Ah? Coméntenos, llámenos al 41-271-1692 o nos envíe un audio al más 569-6587-3148.

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1: Oye, Hugo, ¿a dónde andáis metido?
2: Me salió un pituto y caí en el avión en la selva.
1: ¿En la selva?
2: Sí. 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

0: estamos de regreso aquí en Catalina con su espacio, El Cantar de Nuestra Tierra. Oye, tengo por acá un datito bastante importante, porque se perdió en algunos documentos, así que si de pronto usted encontró unos documentos a nombre de Carol Jocelyn Paredes Sáez, a nombre de Carol Jocelyn Paredes Sáez, comuníquese con nosotros aquí en la radio. Si no, estamos aquí ya mañana, a partir de las 9 de la mañana usted podrá comunicarse con nosotros y decirnos: Elenita, tengo ahí los documentos de la Carol, a nombre de Carol Jocelyn Paredes Sáez, y así nosotros poder comunicarnos con su dueña que lo necesita. Dice: el dinero no importa, lo que importa son los documentos. Que usted sabe que es la tosa y volverla a sacar nuevamente. Así que desde ya se agradece la buena voluntad para podernos contactar. Si puede, lo puede venir a dejar a la radio, nuestros estudios, que estamos ubicados en Bustamante 80, Cerro La Virgen Coronel. Bustamante 80, Cerro La Virgen Coronel. O mañana, o más rato, o no sé, ahora, en realidad ahora, nos puedes llamar al fono contacto de la radio, 41-271-1692. Y así pueden entonces coordinar con su dueña. Un saludo para Verónica y también para su papito José, que están en la sintonía de la radio. Y me decía: Elenita, yo en esta fecha, nosotros recordamos a mi mamita, dice ella, que en esta fecha mataba un chanchito, dice ella. Un chancho, hacían prieta, dice mi mamá, hacía sopa y pilla, el chupe de guatita. Dice que le encantaban a ella. Así que bueno, eso es lindo de poder recordar, sobre todo en esta fecha, aquellos que tal vez ya partieron, pero recuerdan ahí lo que hacían. Y si lo pueden volver a realizar, seguir con la tradición, mejor todavía, ¿por cierto? Así que un abrazo inmenso, saludos para Verónica, sobre todo para José, que a él le encanta la radio, Catalina. Le encanta escucharnos y le encanta que estemos compartiendo la buena música, sobre todo en nuestro nuevo espacio de El Cantar de Nuestra Tierra.
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Ya estamos de regreso aquí en Radio Catalina con su espacio de El Cantar de Nuestra Tierra. Hoy hemos estado hablando de nuestras tradiciones, ¿cierto? Y sobre las comidas típicas chilenas que nos recuerdan nuestra infancia, con buena música, con cuequita, algunas que otras payitas que también nuestros auditores nos hacen llegar a través de un audio, a través del WhatsApp. Como así también nos han estado llamando nuestras auditoras, sobre todo Esther, Elizabeth, así que cariños para ella, para Emilia también, para Verónica y para todos quienes de una u otra manera nos sintonizan para poder seguir interactuando en nuestra programación aquí en la 89.1 Radio Catalina.

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3: Ya nos estamos despidiendo de esta grata jornada. Ha sido un tremendo honor y placer haberle estado acompañando durante todo el transcurso de esta mañanita de día miércoles ya 9 de septiembre este año 2026. Cuídense mucho, que estén muy bien. Muchas gracias por la fiel sintonía. Será hasta mañana, si Dios lo permite. Se despide de usted, Elena Carrillo, la voz bandolera. ¡Chao, chao!
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1: Catalina te indica la hora.
2: Te indica la hora.
1: Exactamente las 13 horas, 11 minutos.

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0: Catalina te indica la hora.
1: Te indica la hora.
0: Exactamente las 14 horas, 2 minutos.

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2: Catalina te indica la hora.
3: Te indica la hora.
2: Exactamente las 16 horas, 8 minutos.

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1: Catalina te indica la hora.
2: Te indica la hora.
1: Exactamente las 17 horas, 56 minutos.

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0: Catalina te indica la hora.
1: Te indica la hora.
0: Exactamente las 19 horas, 38 minutos.
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Esta noche es Nochebuena y mañana Navidad. Esta dulce melodía les lleve felicidad. 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

0: Catalina te indica la hora.
1: Te indica la hora.
0: Exactamente las 20 horas, 51 minutos.